Buen día como hoy. El año 1976 nace en Santiago Pablo y la Vaca. Tuvieron que pasar muchas bandas, seudónimos y proyectos para que Pablo y la Vaca se presentara al fin musicalmente con su nombre propio. Antes de ese debut como solista propiamente tal, publicó discos como Jaco Sánchez. Se hizo conocido como Cabezón en Chancho en Piedra y también asumió voces en 31 minutos, más trabajos interesantes como Pillanes y también Hermanos y la Vaca. Está de cumpleaños el día de hoy Pablo y la Vaca y el Pabellón Patrio. Lo celebramos escuchando a Chancho en Piedra con Eligiendo una Reina.

0: Un día como hoy, el año 1979, nace en Santiago Bronco Yote o Felipe Berríos, rapero que varias veces ha traspasado los códigos más puros del hip hop, y por ello en sus discos aparecen una serie de invitados, nombres que provienen desde otros ámbitos y géneros musicales como Jepe o Cristóbal Briseño. Está de cumpleaños el día de hoy, Bronco Yote, y en Pabellón Patrio lo saludamos escuchando Andrómeda.
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Un día como hoy, en 2015, UPA publica el disco Presente. Fue grabado en los estudios In Out por el productor inglés Barry Sage y contiene 10 canciones. El disco se realizó entre 2013 y 2015 y finalmente fue el reconocido Joaquín García quien lo masterizó. Un día como hoy, en 2015, UPA publica el disco Presente.

Un día como hoy, el año 1997, Tiro de Gracia publica el disco Ser Humano. En los inicios, este disco estaba planeado para publicarse únicamente en Chile, pero debido al éxito que contrajo, se lanzaron copias a lo largo de países habla hispanos. Los sencillos se situaron en las primeras posiciones de las listas musicales chilenas e incluso internacionales. Un día como hoy, en 1997, Tiro de Gracia publica el disco Ser Humano.

Un día como hoy, en 2022, Jepe presenta el video Ansiedad. Dos voces desprejuiciadas y versátiles se unen para darle forma al tema. Aquí Jepe invitó para ese sencillo al destacado artista colombiano Esteban, originando una historia de arrepentimiento y autoevaluación. Un día como hoy, en 2022, Jepe presenta el video Ansiedad.

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3: Las 8 y 27 minutos.
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4: Hola, ¿cómo les va? Damas y caballeros, bienvenidos. Comenzamos el Pabellón Patrio para hoy martes 25 de agosto. Otra vez aquí para acompañarles, como siempre, en más de 20 radios de norte al sur del país. Así que un abrazo muy grande para toda la gente y esperemos que se encuentren muy bien. El día de hoy vamos a tener efemérides, algún cumpleaños también de la música chilena y mucho más. Quédate con nosotros y comenta en nuestras redes sociales, Pabellón Patrio, Instagram y también Facebook. Martes 25 de agosto, edición 3266. Yo soy Michael Segovia y vamos a partir escuchando a Leo Saavedra. Esta canción se llama ¿Dónde te escondes? Y con Leo Saavedra partimos el martes en Pabellón Patrio. Sean todos bienvenidos.

Buen día como hoy. El año 1976 nace en Santiago Pablo y la Vaca. Tuvieron que pasar muchas bandas, seudónimos y proyectos para que Pablo y la Vaca se presentara al fin musicalmente con su nombre propio. Antes de ese debut como solista propiamente tal, publicó discos como Jaco Sánchez. Se hizo conocido como Cabezón en Chancho en Piedra y también asumió voces en 31 Minutos, más trabajos interesantes como Pillanes y también Hermanos y la Vaca. Está de cumpleaños el día de hoy Pablo y la Vaca y en Pabellón Patrio. Lo celebramos escuchando a Chancho en Piedra con Eligiendo una Reina.

0: Un día como hoy, el año 1979, nace en Santiago Broncoyote, o Felipe Berríos, rapero que varias veces ha traspasado los códigos más puros del hip hop, y por ello en sus discos aparecen una serie de invitados, nombres que provienen desde otros ámbitos y géneros musicales como Jepe o Cristóbal Briseño. Está de cumpleaños el día de hoy, Broncoyote, y en Pabellón Patrio lo saludamos escuchando Andrómeda.
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Un día como hoy, en 2015, UPA publica el disco Presente. Fue grabado en los estudios In Out por el productor inglés Barry Sage y contiene 10 canciones. El disco se realizó entre 2013 y 2015 y finalmente fue el reconocido Joaquín García quien lo masterizó. Un día como hoy, en 2015, UPA publica el disco Presente.

Un día como hoy, el año 1997, Tiro de Gracia publica el disco Ser Humano. En los inicios, este disco estaba planeado para publicarse únicamente en Chile, pero debido al éxito que contrajo, se lanzaron copias a lo largo de países habla hispanos. Los sencillos se situaron en las primeras posiciones de las listas musicales chilenas e incluso internacionales. Un día como hoy, en 1997, Tiro de Gracia publica el disco Ser Humano.

Un día como hoy, en 2022, Jepe presenta el video Ansiedad. Dos voces desprejuiciadas y versátiles se unen para darle forma al tema. Aquí Jepe invitó para ese sencillo al destacado artista colombiano Esteban, originando una historia de arrepentimiento y autoevaluación. Un día como hoy, en 2022, Jepe presenta el video Ansiedad.

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1: 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Las 8 y 57 minutos.
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0: Hola, hola, ¿qué tal? ¿Cómo están? Tengan todos ustedes muy buenas noches. Damos comienzo a Ecos de la Pampa en la FM 789.7 MHz. Para todos ustedes en el día de hoy, junto a quien me acompaña en esta oportunidad, como siempre, un gran amigo pampino de tomo y lomo, como es Henry Ramírez. ¿Qué tal, Henry? ¿Cómo estás?
1: ¿Qué tal, Miguel? Buenas noches. Buenas noches para todos. Aquí, con los problemas de siempre, pero con entusiasmo para partir. Voy a hacer la de Jonathan hoy. Así que para ustedes tenemos un programa bastante agradable, de buena música y buena conversación. Adelante, Miguel.
0: Bueno. Ya saludado a Henry, ¿no es cierto? Lamentablemente recién acabo de saber la noticia, una noticia que en realidad de estas que nunca me gustaría, ¿no es cierto?, que darla a conocer, porque es gente pampina, gente que realmente lleva años, ¿no es cierto?, como pampino, fue una persona muy querida, fue reina en su época allá en Pedro de Valdivia, específicamente reina de la primavera en esos años cuando se hacía esas elecciones, y que en realidad me ha causado mucha pena, bastante pena, porque yo la conocí, y bueno, yo era chiquitito, yo era chico, y ella me conocía a mí más que, ¿me entiende? Pero igual a su esposo, me refiero a Eliana Vega Calderón, la Elianita. Un saludo cariñoso para toda la familia de él, de forma muy especial para su esposo José Roja, Nairo Roja, que le decía yo. Y a la Elianita, Eliana, que en realidad, tal como te decía, cuando chico éramos vecinos casi. Ella vivía en Pedro Mono y yo vivía en Carrera. Pero todos los conocíamos en esa época, pues. Si las puertas de cada casa estaban abiertas de par en par, tanto por la entrada principal como por los patios que decía, pues, ¿te acuerdas?
1: Sí, correcto. Así. Es una triste noticia. Yo, la verdad, las cosas que sin tocar tu tema, yo la había visto recencito nomás en Facebook, la noticia. Así que muy lamentable para esta pampina de naturaleza, rica, y vivió poseída en Pedro Valdivia. Así que, bueno, ayudarnos a sentir más a la familia y, bueno, hay que seguir adelante, la vida continúa.
0: Sí.
1: Gracias a Dios ya está en el cielo junto con nuestro Señor.
0: Claro, como te digo, me caló bastante, bastante, porque siempre Leonita, cuando yo estaba chico, me llamaba: Miguelito, venga, que tengo rosquita, tengo quiquito, venga a comer, me decía, y usted era así en esa época, me acuerdo yo. Y me quería harto toda su familia, tanto su familia como después también la familia de José Rojas, Nero Rojas. Y conozco la historia de amor de ellos, pues. Yo conozco la historia de amor, porque cuando Elianita se arrancaba por olear con el Nero José, yo los pillaba, po. Entonces son cosas tan bonitas que uno se queda en el recuerdo, ¿no?
1: Correcto. Pero duele las partidas así.
0: Sí, eso. Duele y en realidad, bueno, así es la vida, po, ¿ah? Así es la vida. Uno está lo más bien y de un 2x3 se va y. Así que mis condolencias a toda la familia, a sus hijos, a Negrito José, como también a su hermano, porque conocí a su hermano también, éramos muy amigos en esa época, de niñez, se puede decir, ¿eh? De niñez.
1: Muchos años.
0: Muchos años.
1: Muchos años.
0: Muchos años. Así que, Elianita, que descanse en paz. Fue reina, güey. Sí, era bonita.
1: En Facebook sale la foto, sale, ¿sí?, la foto actual.
0: ¿Ya?
1: Sale donde ella está de reina, ya coronada.
0: ¿Ya?
1: Sí, era bien simpática la.
0: Sí, pues sí, era muy bonita la Eliana Vega, por todo el mundo. Quería conquistarla, güey. Y este enero, José Rojas, la conquistó en esa época. Y yo creo que la conquistó porque Nero era de esos trabajadores que empezaron a hacer los baños en esa época. Y ahí se enamoraron.
1: Ahí sí.
0: Claro, en esa época, yo era cabro chico.
1: Bonita historia, o sea,
0: no
1: duele lo que estamos hablando, pero...
0: A mí me duele mucho porque toda esa gente, como te digo, yo tengo muchos amigos de la época de mi niñez.
1: Claro.
0: Y eso, como te digo, me da pena porque viví con ellos cuando estaba cabro chico también. Ellos me atendían, me querían, negro igual, por negro, ¿no? De todo. Y hasta la fecha,
1: pues. Es que los pompinos, los pedrinos, llamemos, pedrinas y pedrinos, son de esa naturaleza.
0: Querendones.
1: Nos conocíamos todos. Prácticamente todo el día los saludos ya eran: hola, ¿qué tal? ¿Me entiendes? Y eso todavía reina.
0: Exacto. Hoy hay un temita bien bonito, ¿ah? ¿Eh? Justamente como que salió así de la nada, ¿eh? Hay un temita que vamos a escuchar
1: de la nada,
0: ¿eh?
1: Y con
0: lloré
1: una dedicatoria muy especial, pero con mucho respeto,
0: con el respeto de una linda canción para Elianita.
1: Cuando ustedes me digan, ¿no?
0: mi reina de Vero Valdivia, ¿eh? una reina Vero que todo el mundo la quería, bonita, linda en su época, cuando fue reina de la primavera allá en Pedro. Y me acuerdo cuando la llevaban ahí en los carros alegóricos que se hacían, pues antes se hacían carros alegóricos en la fiesta de la primavera en Pedro al día.
1: Eran tiempos que no volverán.
0: No, todo el mundo trabajaba, todo el mundo participaba, y nadie peleaba.
1: Aunque quisiéramos, mire que no está todo perdido.
0: ¿Ya?
1: Una vez al año se puede hacer.
0: Sí, se puede, hombre. Lo malo que ahora, por ejemplo, tú así, por ejemplo, en los últimos años, María Elena, se hacían las actividades de verano, puras peleas, ¿no? Que esta aquí, que esta allá. Cuando animaba yo, y ahí tenía que yo, sin tener arte ni parte, ese, tenía que estar solucionando los problemas, animando ciertas cosas. Porque hay algunos que no entendían las bases, los reglamentos, otros se saltaban. Entonces, ¿quién pagaba el pato? Era el animador, pues, así que ahí yo tenía que poner la cara.
1: El animador, el cantante.
0: Claro, bueno. Así que. Pero bueno, son cosas, situaciones que, como te digo, pasan, ya pasaron, más bien dicho. Pasaron, y pero en todo caso, la Olimpiada de verano, todas esas Olimpiadas que se hacían en Pedro Valdivia, María Elena, Coya, todo, era muy linda, era de sano esparcimiento, la gente disfrutaba de eso.
1: Bueno, ese es un tema que podemos manifestarlo.
0: Aprovechando.
1: Aprovechando la...
0: Pero vamos al temita.
1: Como usted quiera.
0: Vamos al temita musical, entonces. 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Vamos con el temita musical, Henry.
1: Por supuesto, vamos.

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0: Bueno, ahí estábamos tocando un temita musical muy bonito, dedicado, ¿no es cierto?, para esta gran amiga, como yo le diría a Henry, tía, porque yo era cabro chico y ella era joven, y para mí fue como una tía, así, porque, como te decía, lo invitaba a la casita, no le faltaban los dulces, esos dulces blanquitos ricos con manjar así, embetunado con merengue.
1: ¿Usted era el sobrino regalón, ¿no?
0: Sí, pues yo pasaba metido en la casa de ellos ahí junto con mi amigo.
1: Con mayor razón, tenemos que decirle adiós y una despedida a esta magnífica Pedrina que hoy nos deja.
0: Eliana Vega Calderón, ¿ah?
1: Así que bueno, la sincera condolencia a toda su familia.
0: Ahora, sería importante, bueno, si alguien sabe, por ejemplo, en las redes, que nos comuniquen dónde la están velando, cosas así por el estilo, más informaciones, y los puedan entregar ahí para darlo a conocer, ¿ah? Sería, ojalá, muy importante ese dato que necesitamos darlo a conocer, porque hay mucha gente que a lo mejor no sabe. Incluso no ha sabido que se falleció. Yo vengo a percatar ahora, ¿no?
1: Ahora, en la página, yo acabo de leer la página, no completa.
0: ¿Ya?
1: Habla también de la ubicación. La voy a buscar y vamos a entregarla.
0: Ya, pues, ojalá la encuentre para darlo a conocer, ¿ah? Bueno, queremos saludar a Claudia, Claudina Leighton, ¿ah? Un abrazo, un besito para ti, Claudina. Una gran amiga. La Claudina vivió en ese momento también, pues éramos cabros chicos en esa época. Germán Vidal también, un saludo cariñoso para el Pato Reyes, para Rafael Cuello, quienes están ya conectados junto a nosotros, ¿no es cierto? Y Luis Jiménez, Germán Vidal, como lo decimos, y así varios pampinos que ya se están conectando junto a nosotros para que estemos allá. Para mi comadrita linda, preciosa, Carmen Erazo, ¿eh? Un abrazo, un besito para ti, Carmencita. Espero que haya quedado bien de la operación, ¿eh? Un saludo cariñoso para ti. Y así, pues, como le digo, hay tantas cosas que en realidad uno, todo lo que conlleva a lo que es la Pampa Salitrera, ya sea María Elena, Vergara, Colla, Pedro de Valdivia y cosas así por el estilo, y suceden estas cosas así, no entra en una pena enorme, porque tal como lo hemos dicho por bastante tiempo y repetitivamente, vivir en la Pampa era como vivir en una burbuja, era algo tan hermoso, tan precioso, que uno, aunque se haya retirado de la Pampa y tantos años, igual su corazón está con ella, ¿no? Igual está con ella, así que por eso es que te digo que duele mucho. Un saludo para Eric Johnson, ¿no? También a Eric. Hola, Eric, un saludo cariñoso para ti también, Eric Johnson. Y lo que es la misma Pampa nos dejó muchos jugadores de fútbol, deportistas, atletismo, waterpolo, artistas, y así un montón de que uno entra en la mira y me acuerdo de esto. Me acuerdo cuando el Henry Ramírez cantaba. ¿Tú cantaste, Pedro Henry, cuando joven?
1: La verdad de las cosas que...
0: Parece que no, ¿eh?
1: Resulta medio...
0: ¿O participaste en algún...?
1: No, resulta medio anecdótico.
0: ¿Ya?
1: Porque el 2025 yo tuve la oportunidad de ir con la corporación.
0: ¿Ya?
1: Y iba con muchas ganas, con las mismas ganas que iba este año, 2016, en participar. Pero llegué a Pedro Lil 2025 y me llevé los equipos de música y los pusimos ahí en la casita que
0: ya
1: hicimos nosotros. Y hice mi show, canté en Pedro Lil.
0: Pero no, yo me refiero a antes, no, cuando joven. No. Tú hiciste toda tu vida musical, la hiciste aquí en Antofagasta.
1: Acá en Antofagasta.
0: En los locales que yo conocí.
1: Por favor. Por favor, estamos en un programa serio.
0: No, pues sí.
1: Sacando los platitos al sol.
0: No, sí, yo también por ahí animé, pues. Se animé por ahí también. Pues. Pero son trabajos, pues.
1: La verdad, las cosas que me conozco, la segunda región,
0: ¿ya?
1: Mira, nadie es profeta en su tierra.
0: Exacto.
1: Yo he cantado, bueno, canté en Calama, en el Tellado Calama, en el Tellado Tocomía, en alguna fiesta en Tocomía, en el Casino Codelco Tocomía, con mi grupo. En Antofagasta, recorrí Taltal, participé varios años en la Teletón. O sea, tengo una carrera más amplia, recorrí varias partes de ciudades de Chile, participé en varios festivales, en los cuales siempre me fue bien. Así que esa historia la podemos ver otro día. Es bonita. La otra cosa es que sí, deja de dar los recuerdos. Pero hablando de recuerdos, estamos hablando de los peregrinos. Ayer me entretengo harto y estuve buscando en Facebook las actividades realizadas en Pedro de Valdivia.
0: Ya.
1: En Pedro Valdivia, en los años que han venido, yo no he participado. Estuve viendo desde el 2018 hasta el 2026. Y, puta, que vi gente, vi caras conocidas, vi también un baile muy bonito que hicieron los Niebla ahí en el auditorio. Hicieron un baile, creo que fue el 2019, 2018 por ahí. Bonito y varias actividades. Y la he ido como llevando a la mente y para tocar el tema acá, o sea, es bonito el recuerdo y más encima podríamos recolectar de Facebook estas páginas.
0: Ah, sí.
1: También sí. Lo veo usted bastante joven, ¿eh? En los primeros, cuando hacía el festival ahí en la pulpería.
0: En esa época estuvo algunos artistas que presenté ahí, que fueron los Viking 5, me acuerdo. Sí. El grupo de Pedro, que cantó también en esa época, fue Acuario, con Lucho Jorquera.
1: Claro, ahí lo
0: está. El profe Lobo, el Guatón Díaz. Estaban todos, Juanito Bolívar también.
1: Sí, entonces, sí. La verdad, las cosas que hay
0: en esa época.
1: Usted no tenía canas y gustaba, pero con el pelo negrito.
0: Pero si ahora a mis 39 años tengo un poquito de canas.
1: 39 años, hombre, en Marielena.
0: No, ahí también presenté a una orquesta que también fue muy buena, no me acuerdo el nombre en este momento, pero también, o sea, no había un escenario como ahora, ahí arriba, ¿no? Arriba una tarima, ¿no? Ahí,
1: bueno, hay que seguir con...
0: Pero igual, pues, igual que... bonito, fue experiencia muy bonita.
1: Hay que seguir con estas actividades, la verdad, las cosas que no como peregrinos nos llenan, nos juntan, la gente conversaba. Yo veía en esos documentales,
0: ¿ya?
1: Como la gente se expresaba su cariño con un gran abrazo que no se veía en años. Esas cosas no se ven en otras partes.
0: No, pues eso solamente se ve acá en Pedro Valdivia.
1: Claro.
0: Es la única parte. Por ejemplo, bueno, Chucky Camata aprendió de Pedro, pero Chucky es más solemne, así la cosa, muy así, muy...
1: ¿Y Pedro o María no han aprendido, ejemplo, nada de Chucky?
0: ¿Ah?
1: Pedro y María no han aprendido nada de Chucky.
0: No, ahí en Chucky, ahí la gente se pasea por todos lados, algunos llegan a sus casitas, pero no toman mucho.
1: Pero igual, o sea...
0: No, y ni un carabinero. Pues.
1: Pero es que todavía queda tiempo, mira, a lo mejor nosotros no vamos a estar un tiempo más.
0: Es que es ahí lo que pasa, perdona que te interrumpa, Henry. Uno salía de... El trabajador salía de Chucky y se iba para su casa. Po.
1: Sí, correcto.
0: Y allá en Pedro Valdivia nos volvíamos para la casa. Po. Llegamos ahí a calle Portales, pues Domón.
1: Acuérdese que yo tengo una canción grabada, ¿cierto? Que me la pasó un pampino.
0: ¿Ya?
1: El Tito Campbell.
0: Copacabana.
1: Entonces,
0: llegamos hasta ahí, ¿no?
1: Trabajaban hasta una jornada, más o menos, las 17, 18 horas, no sé. Y de ahí se iban con la garganta seca, indudablemente, porque el polvo en la pampa es molestoso.
0: Y la calor.
2: y la calor y todo, y se fundían esa parte, se pasaban al famoso Copacabana que estaba cerquita por ahí. Y claro,
0: Calle Portales.
2: Entonces, tiene un registro histórico la canción.
0: Sí, así por que... eso digo, toda la gente que vivió en Pedro Valdivia en su aniversario, hace como recuerdo de eso, o sea, el tomarse un copetito y conversa, porque estábamos acostumbrados a eso, po. Estábamos acostumbrados, pero como te digo, ya en Chuquicamata no es así, po. En Chuqui el paseo no, el saludo así con la manito bien ciútico, no es nada más, po. ¿Entendí? Ni un carabinero, nada, unos guardias que estaban apoyando, por ejemplo, ya si tú ibas al Teatro Chile y ibas para allá, el guardia estaba ahí para cualquier consulta, po.
2: Obvio.
0: Nada más, pues, y mirando, lógico que no se haga daño y cosas así por el estilo, pero nada más, pues, hasta ahí no se llega. Pero Pedro Alvía lo mandaron ya.
2: Bueno, no, sí, eso. Estamos casi a más de 10 meses que vuelva nuevamente la alegría y la historia vampina, pedrina, y hay que prepararse antes.
0: Oye, ahora que hablamos de esto, del asunto del aniversario y todo, quiero enviarle un caluroso saludo, saludo y de apoyo a toda mi gente de María Elena, que llevan 4 días sin agua.
2: Ah, qué terrible.
0: 4 días sin agua.
2: ¿Esto por efecto de lo que pasó?
0: No se sabe. No por sabe. Ahí hay una rotura y cosas así por el estilo, pero como te digo, están trabajando por parte de SQM y de agua. No sé, más bien dice en qué, pero ya llevan 4 días sin agua. Y he visto ahí en Facebook, en las redes sociales, a mi camioncito ahí, con otro chofer ahora, entregando agüita en las calles y cosas así por el estilo. Oiga, la municipalidad está apoyando en ese aspecto.
2: ¿Todavía corre el camioncito? Sí.
0: Pero si ese camión lo dejé nuevo.
2: Lo dejó nuevo usted. Cambiaron el conductor.
0: Cambiaron al conductor
2: nuevo. Y operador.
0: Claro, porque el conductor ya se fue a descansar. Entre paréntesis. Pero como te digo, me alegra mucho que la municipalidad esté apoyando con los camiones municipales de Aljibe, con el asunto del agua en María Elena, porque en realidad es un problema muy grave.
2: El agua es vital.
0: Exacto.
2: El agua es vital. El agua es vital.
0: Claro, entonces, hasta el banco no está atendiendo por el problema del agua.
2: Usted sabe que justamente el agua cierra las puertas de muchas actividades que pueden haber, y a lo menos ahí en la Salitera es así, como el agua es escasa, aparte de los colegios, es lejos.
0: También el consultorio también tuvo que cerrar.
2: Y claro, y todo lo que consume el ser humano. Claro. Es debido al agua. Si no hay agua, hoy en día está muy complicado el tema ambiental. Entonces todo esto, si no hay agua, te paran los colegios, te paran los supermercados, etcétera, etcétera. Entonces están pasando por un clima bastante, bastante delicado.
0: Tengo entendido que por hoy en la noche llegaba el agua, ya se normalizaba. Se normaliza, pero eso lo vengo escuchando como 2 días ya.
2: Bueno, vamos a tener que tener alguna comunicación con la gente de María Elena para que nos indique en qué están y si han solucionado el problema a esta hora.
0: Claro, pero como te digo, 4 días mucho, mucho, mucho, mucho. Ojalá se arregle pronto para mi gente de María Elena, sí. Porque la está pasando muy, pero muy mal, muy mal. Vamos a ir a un tenista musical. Y yo lo invito para que escuchemos este tema. El dúo dinámico.

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1: Bueno, estaba entusiasmado con Henry Ramírez conversando algunos puntos importantísimos.
2: Y cantando.
1: ¿Cantas bien tú, Henry? ¿Eh? En realidad.
2: Más o menos, ¿no?
1: No sea tímido. No sea tímido. O sea, a mí me gusta lo que cantáis, porque cantáis temas del recuerdo, muy bonito.
2: Es lo que a mí me gusta hacer.
1: Sí.
2: Yo me identifico por eso. Yo canto.
1: Así que si alguien quiere algún contrato con Henry Ramírez para temas del recuerdo, yo soy su representante. Por si acaso.
2: La nueva y vieja ola es.
1: Cobramos barato. Bueno, vamos a ir a Mito y Leyenda. Se lo había perdido Mito y Leyenda.
2: Sí, la verdad.
1: Sí, porque lo entusiasmábamos tanto con algunos. No, ¿cuánto se llama?
2: Jaraneando mucho con la palabra.
1: Entonces.
2: Pero tiene que ser uno bueno.
1: Sí. El niño extraviado. Claro. Al tercer día el niño estaba perdido, apareció. En esos largos y penosos 3 días, toda la oficina salitrera lo buscó hasta el cansancio. Se formaron varias cuadrillas, los que no dejaron lugar sin revisar, ¿eh? Hubo voluntarios que bajaron a los piques, otros recorrieron varios kilómetros a la redonda, día y noche lo buscaron y nada. 3 días en que a la familia del pequeño sufrió lo inimaginable, ¿eh? El asunto no dejó indiferente a nadie. Se bajaron muchas teorías. La gente fue capaz de elucudar las más insólitas cosas de duendes, decían algunos, ¿eh? Otros, con más imaginación, estaban convencidos que todo eso era obra de los marcianos. Antes se le decía marciano a los ET, ¿eh? Sin embargo, los más pesimistas pensaban que en un secuestro en manos de algún desconocido. Y cuando todos ya habían perdido las esperanzas, se dio el aviso que lo habían encontrado, no muy lejos del campamento, sentado tranquilamente en un pequeño montículo de caliche y a simple vista sano y salvo. Los que lo encontraron dijeron que el niño estaba sonriendo y a su lado, esparcidas en el suelo, habían algunas monedas de plata, ¿eh? Nadie en el pueblo lo podía creer. Era algo insólito. No era posible que un pequeño de casi 3 años desapareciera de pronto y apareciera después de 3 días sin haber sufrido ningún tipo de daño. Lo que se agradecía, pero que no dejaba de inquietar, ¿eh? Lo hallaron tal cual como su madre lo dejó aquella mañana a la entrada de su casa, detrás de la rejita de madera que su padre le había hecho. Justamente para evitar que el niño se saliera a la calle, la atribulada madre declaró que fue cosa de un momento. Mientras se encontraba en la cocina preparándole la papa, agregó, además, que no sintió ningún ruido extraño, nada que dejara la presencia de alguna persona o de otra cosa. El niño habría llorado, declaró. Este caso se recordó por mucho tiempo, ¿eh? Nadie fue capaz de dar una explicación lógica de lo sucedido con el pequeño. Muchas preguntas quedaron sin respuesta, aunque a decir verdad, nadie quiso decir ahondando en aquel extraño suceso. Todo quedó en conjetura, algunas buenas, otras no tanto, y en la actualidad este niño ya es un hombre adulto. Es cierto. Y en cierta oportunidad, alguien le preguntó por ese asunto y él respondió que no se acordaba de nada. Cosas que pasaban solamente en las oficinas salitreras. ¿Qué me decía? No, yo sé quién es el niño, ¿eh?
2: Pero
1: yo conozco la historia, pero no le voy a dar nombres.
2: A mí lo que me inquieta es la moneda de plata.
1: No voy a dar nombres, pero yo sé quién era ese niño. Yo me acuerdo que...
2: Que, o sea, ni siquiera un apodo.
1: No.
2: O sea, por el apodo lo conocen al tiro.
1: No, sí, la han conocido. Después lo pueden empezar a molestar y cuestiones. Ya. Pero yo sé que...
2: ¿No será el José José?
1: No. Ya. No, si este es Pati Perro.
2: Un bandido. Ah, ya sé quién es entonces.
1: Pero no, ya viven ya. Y bueno, así es la cosa, ¿verdad? Con esta historia de mito y leyenda de la Pampa salitrera.
2: Y así como usted tiene ahí varias historias, deben existir miles de historias.
1: ¡Bum! Muchas, pues. Muchas.
2: ¿Cuál cree usted que fue el acontecimiento más grave que usted en su existencia en Pedro Valía haya visto?
1: ¿Que haya visto o que se recuerde?
2: Oh, bueno, llamémoslo.
1: Claro, porque como...
2: algo que fue tremendo a usted.
1: Bueno, el caso que más recuerdo, que recuerdo yo, fue el asunto de la huelga que hubo en Pedro de Valdivia.
2: Ya.
1: Yeah. ¿Ah?
2: Ya, ya.
1: Donde fallecieron 3 dirigentes. Esa fue lo más pesado, ¿sí? Así. Y lo otro, las huelgas, pues. No, las huelgas que duraban 1 mes, 2 meses, y las ollas comunes y cosas así por el estilo.
2: Eso para usted
1: era lo que más se
2: sobresaltó. Es relevante en historia.
1: Claro.
2: Fíjese que yo...
1: Y lo más lindo de todo, perdona que te interrumpa, sí. Henry, lo más lindo de todo que llegaba gente, los trabajadores de Chucky, de Tocopilla, de todos lados.
2: Apoyaban
1: con alimentos.
2: Apoyar, claro.
1: Se hacían unas ollas comunes, unos porotos muy ricos. Pero así como te digo, tantas historias bonitas y cosas así por el estilo, como te digo. La gente disfrutó de mucho.
2: En el caso,
1: otras historias, claro, más bonitas, claro. También.
2: Bueno, por ejemplo, yo me acuerdo de una bastante trágica. Yo estaba, bueno, totalmente pequeño, pero me daba cuenta del gran incendio de las Concesiones.
1: Bueno, esos fueron como 3 incendios.
2: Sí, pero el más grande.
1: Yo tengo fotos.
2: ¿Tienes fotos?
1: Sí.
2: La verdad, la cosa, sí, que...
1: Y tengo fotos cuando están trabajando, están sacando a la gente las cosas, todo.
2: Qué terrible. La verdad, las cosas que son...
1: Y ahí está mi estimado amigo Luis Siu, el viejito, el papá.
2: Luis Siu, papá.
1: Está ahí, se ven las fotos, se ven varios. Yo igual me veo ahí, andaba con un buzo. Yo estaba mirando, ¿no?
2: Mirando, claro.
1: Era joven, ¿no? Pero había mucha gente que estaba sacando. Un día esto lo voy a poner esa foto en el Facebook para que hacer recuerdo de esa.
2: Hay tantas historias trágicas.
1: Y lo más que tengo yo en la memoria de eso, Henry, es que se estaban quemando todas las concesiones. O sea, ese incendio era para todas las concesiones. Y mi papá, como era jefe de guardia del garaje, pescó un payloader. Pescó un payloader y se fue al incendio. Rajaba 20.
2: No corría más.
1: Rajaba allá al incendio y con el payloader cortó. Y el incendio llegó hasta ahí, no me acuerdo cuánto era la Paola, no me acuerdo cuánto era el almacén. Y así no se quemaron los otros locales, la Sirenita,
2: la Paloma.
1: Claro, no se quemaron. Se quemaron como 3 locales, 4 locales, ¿no?
2: Sí.
1: O sea, pero el incendio era para todo.
2: Era para todo.
1: Para quemarse las concesiones completas. Y ahí mi padre, que para descansa, ahí mi viejo, con el payloader se cruzó bien el cable y cortó el fuego. Hasta ahí cortó todo. Son historias bonitas, tú no sabes.
2: O sea, son historias trágicas.
1: Sí.
2: Pero a la vez traen un recuerdo. O sea, sí, si tú le preguntas a los pedrinos, que en esa época eran adultos y están con vida, perfectamente se van a acordar y te van a darte todas las directrices, cómo fue, qué└└ lo que pasó.
1: Claro, y quiénes participaron y cosas así por el estilo.
2: Obviamente, sí, son historias.
1: Claro, por ejemplo, mi padre fue el tercer pedrino nacido el año 81 en Pedro Valdivia.
2: Ahí hay su historia.
1: El tercer pedrino.
2: Ya, el tercer pedrino.
1: Imagínate. Y nunca fue homenajeado. Nunca. Como uno de los primeros pedrinos de ahí nacido en Pedro Valdivia.
2: Oye, en uno de los reportajes que tuve la oportunidad de ver ayer, justamente el 2018, el 2000 por ahí era, un joven que entró solo, antes de que partiera el aniversario.
1: Ya.
2: Y se metió al hospital. En ese entonces estaba abierto y él recorrió las dependencias y llegó a la lavandería.
1: Ah, ya.
2: A la parte de la lavandería del hospital. Y en una parte de la lavandería había unos estantes. Y había un montón de archivos. Y se puso él a revisar. Y al tipo como que le dio miedo.
1: Ya. Yeah.
2: O sea, se notó que él al tomar un papel...
1: sintió algo.
2: Claro, y se como que se nubló.
1: Ya. Yeah.
2: Y dijo, no puedo leerlo porque aquí dicen cosas y no sé si este personaje está ya fallecido o todavía vive.
1: Ah, ya. Yeah.
2: Entonces, todo ese tipo de historias que tiene la gente que visita la localidad en los tiempos no aniversario. Me imagino, y andar solo debe ser terrible.
1: No. Especialmente en el horario de las 3 de la mañana, en la noche.
2: Ah, no, en la noche no.
1: Ahí cuando se abren los... ¿Cuántos se abren? Se abren los...
2: ¿Los qué? ¿Sale los duendes?
1: No, sale, no me acuerdo cuánto es la palabra, sale los contactos, algo así. Y, cosa seria.
2: No, hay que ser corajúa, o sea,
1: sí.
2: Estar solo en una salitrea debe ser complicado.
1: Y bueno, yo he estado solo, pero de día. No, cuando iba a regar la plaza, me pasaban. Estando de día, me pasaban cosas a mí.
2: Por eso, pero hay gente que va de noche.
1: Y yo sé que me iba a molestar a veces, me iba el Mauricio Campillay, me iba a parar el motor
2: del camión.
1: Del camión. Y así varias cosas. Una vez me tiraron una piedra, estaba sentado así, fumando un cigarro, cuando fumaba en esa época. Yeah. Fumando un cigarro ahí donde está los 77 veres, no hay una casucita así, pero fue el camote arriba del techo y miré nada, ni una piedra.
2: ¿Y usted pensó que era lluvia?
1: No, ni una piedra, ni nada. Una piedra. E incluso me subí arriba del camión a mirar así arriba del techo, nada, por los alrededores, nada. Y fue la piedra. Y así un montón, para escuchar las voces, una vez fui con mi hija y una amiguita a ver, a regar, y le dije, vayan a jugar a la plaza y entreténganse ahí por mientras yo riego los arbolitos.
2: Oye, uno
1: y estaba regando los arbolitos así, lo va bien, y veo que mi hija viene con una amiga apretando cachete al lado mío. ¿Qué pasó, hijo? No, sentimos muchos niños hablar y reír, y usted, y no había nadie. ¡Ah! Apretaron cuerdas. Se fueron al lado mío, de ahí no quisieron ir nunca más, pero al día acompañarme a regar.
2: Uno se asusta de su propia casa. Fíjate que a mí me pasó el 2025, visité la que fue mi casa.
1: Ya.
2: En la calle Angamos, 126. Y yo entré a la casa, estaba solo.
1: Ya.
2: Ese día que fuimos y me perdí yo cuando andaba y fui a visitar la casa. También pegué mi llorada por ahí porque vi dónde vivía, dónde yo nací. Y la verdad, las cosas que vi, parte de la estructura que mi padre, que mi padre hacía, porque mi papá trabajaba en la granuladora.
1: Nos falta un cuartito, cosas así.
2: Sí, correcto. Yo decía, y en este patio jugué. En este sector mi mamá tenía una mesita y aquí comíamos. En el living de la casa, como que empecé a recordar. No habían tantas piezas,
1: sí.
2: Entonces vivíamos prácticamente chocolado. Entonces yo pensaba así, a pesar de que aquí yo nací, aquí viví, aquí jugué y recorrí, y la verdad las cosas que me entraba como el viento por la espalda, pues.
1: No, sí, igual para ir donde era la islita. Mi papá hizo dos cuadros así pintados bien bonitos. Todavía están los cuadros. Yo cada vez que voy para allá miro los cuadros. Estos son los cuadritos que hizo mi papá. Y así entra en nostalgia uno.
2: Claro.
1: Entra en nostalgia.
2: Oiga, hablando de nostalgia. Sigue hablando una cosita y yo pienso
1: a gusto. No, en realidad, como te digo, y así, pues, tantas cosas que uno llega a Pedro de Valdivia, a María Elena, a Vergara, a Coya, igual los vergarinos, pese a que no tienen ni una casa parada, cosas así, pero los tiros pura ruina, igual empiezan a cortarse.
2: Pero ellos son felices los vergarinos,
1: sí.
2: son orgullosos, inclusive, sí. como menciona usted.
1: Yeah.
2: Algo pasa con el tema. ¿No están penando?
1: ¿Te están tirando la oreja?
2: No, están tirando esta cosa, el cable.
1: ¿Te están tirando la oreja?
2: Ya veréis que vamos a echar a no venir a la radio.
1: No, no hay problema.
2: Se me fue lo que le iba a cortar, lo decía. Oiga, hagamos
1: un temita musical.
2: Para que lloren algunos pedidos, ¿ya?
1: Ya, pues.
2: ¿Le parece, no?
1: No, pues, bueno, me parece muy bien, pues si de eso se trata, que la gente también, aparte de escuchar estos comentarios, cosas así, historias, anécdotas, mitos, leyendas y la buena música de la época de allá.
2: Esta canción también va a tener un mito, porque esto va a recordar a la gente que trabajaba.
1: ¿Ya?
2: Y que después pasaba a esos locales que pasaba usted. Pues.
1: Ah, ya.
2: Ah, sí. Así que vamos a ver.
1: Pasábamos todos.
2: No, yo no.
1: Ya.
2: Era chiquitito yo todavía.
1: Ah, buena.
2: Ya vamos con este.

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1: Voy bien.
2: Bueno, ya estamos. Usted sabe que
3: el tiempo es corto. Nos acaban de cortar.
2: Oye, pero buenas. El duende, ¿ah? El duende, está molestando.
3: Este duende, bueno, de todas maneras era una
2: estaba terminando ya.
3: Ya estaba terminando. La primicia era lo mismo. Pero esos son los temas que nos trae recuerdo, que nos trae alegría. Y me gustaría algún día cantarlo, pero en vivo ahí. ¿Ah?
2: Ya le vamos a buscar un lugar para que usted cante en vivo todos esos temitas, pues, Henry. Vaya preparándose los otros temitas, pues, hay varios muy bonitos.
3: Sí, vamos lento ahora, porque este año me puse medio inquieto y durante me puse inquieto y no llegué a Pedro.
2: No, pero ahora con más calma, pues vaya preparándose de a poquito.
3: Ahora, más seguro, creo yo, un bus.
2: Sí.
3: Pagar el asiento no hay y nos vamos.
2: No, mira, yo tengo algunas ideas por ahí que ojalá resulte.
3: Que se concreten.
2: Claro, ojalá Dios quiera me apoye, mi virgencita.
3: Oiga, mandemos saludos a la gente que está, yo quiero saludar a gente de Ovalle, Pampino.
2: Mande
3: saludos. No, solamente, saludarlos, que estén bien, principalmente que tengan alta salud, la gente de Ovalle, la gente de Iquique, la gente de Chucky, la gente
2: todos Pampino.
3: Todos Pampino, gente de Tobovía, de María Elena, que participen en las actividades nuestras de nuestro pueblo al día, y están algunos en sintonía y también en el extranjero del otro día, ¿no?
2: Sí,
3: pues, sí. Así que para toda la gente que está en nuestra sintonía escuchando estas historias y esta música, así que para todos ustedes, muchos saludos desde aquí, desde Antofagasta.
2: Muy bien, pues, Henry. Bueno, estamos ya llegando, como les decía, al término de nuestra programación en el día. Se hace recorta.
3: Tan corto que se cortó el tema.
2: Se cortó hasta el tema, dijo, no canta.

0: A lo más molesta un fantasma aquí nomás.
1: No, nada más.
0: Nada más.
1: Eso no, no es para tanto.
0: No, es para tanto.
1: Cosa no venir solo.
0: La verdad, la cosa es que yo no vendría solo.
1: No, yo he hecho el programa solo. Sí, no, sí. Estoy acostumbrado a eso.
0: No, usted está acostumbrado a andar solo.
1: No, a andar solo y. ¿Y cuánto se llama? La estructura misma de la vida.
0: Qué bien.
1: He andado por los cerros, por las mineras y cuestiones.
0: ¿Se da cuenta que solo van saliendo los temas?
1: Sí.
0: Ya. ¿Estamos listos para despedir el programa?
1: Sí. Ya. Su despedida, Henry.
0: Bueno, agradecerte como siempre, Miguel. Y también saludar al amigo Jonathan, que está en la mina.
1: Y a Carlitos Tapia.
0: Y a Carlitos Tapia, que no sé qué le pasó.
1: Se le quedó la llave.
0: Se le quedó la llave. Bueno, siempre con un problema, Carlito. Bueno, y a todos los auditores de la FM 789.7, como dice Miguel, Mega Hard. Así que para todos ustedes, que tengan una buena noche. A todos ustedes, a todos los oyentes. Y nos esperamos, si Dios mediante lo quiere, para el próximo martes a las 21 horas, aquí, en su estudio preferido.
1: Jueves.
0: Al jueves, de veras,
1: sí, pues, un día estamos martes.
0: Yo pensé que era jueves.
1: Son bueno, dos veces a la semana.
0: Entonces, martes y jueves, de las 21 a las 22 en la FM7. Adelante, don Miguel Ledesma.
1: Gracias. Bueno, estamos llegando a punto final en la programación del día de hoy. Lo dejamos invitado para el día jueves, si es así lo quiere. No se olviden, la FM 789.7, a partir de las 21 horas, con tanto recuerdo de la mamá. Saludos cariñosos al cielo ahí para Elianita Vega Calderón. Y saludos para toda mi gente de La Pampa Salitrera. A todos. Los quiero mucho. Chao, chao.
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0: 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Las 10 y 35 minutos.
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0: 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Las 10:55.
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1: Las 11 y 35 minutos.
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1: Las 12 y 29 minutos.

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2: La una y dos minutos.
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1: La 1:32. 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

0: las 2 y 2 minutos. 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
1: Las 2:29.

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4: Las 3 y 4 minutos.
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0: 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Las 3:33.
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5: Las 4 y 4 minutos.
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1: Las 4:29.

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2: Las 5 y 5 minutos.
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1: Las 5 y 32 minutos.
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1: Mira, consulta a un particular, por ejemplo.
2: Carlito, en el nivel de la mano, una persona puede estar gorda, flaca, se van reduciendo, se van agrandando las palmas de las manos.
1: Ya, ¿eso hace difícil verlas después? ¿Cómo?
2: Sí, pero Carlito,
1: ¿cuál es tu fuerte, digamos?
2: Para... El fuerte mío es la cara de la persona.
1: Ah.
2: Ahí sí es que si están pensando bien, están idiotas por dentro, perdóname.
1: ¿No lo quieren decir?
2: No lo quieren decir. Sienten ira, sienten amor.
1: Amiga.
2: Sienten

educación a mi público. Yo no soy adivina, pero las facultades que tengo yo misma las temo. Me temo porque saber lo que me va a pasar un día para otro. Porque afuera de esto tengo una paz muy interior dentro de mi alma. No le tengo miedo a nadie ni a nada. Viendo centenares de luces como van subiéndose hacia el cielo.

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3: 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Las 6:04. 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
1: Las 6:33.
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1: 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Las 7:01.

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1: Las 7 y 30 minutos. 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

Esta es una canción que nos dejó nuestro gran amigo Mario, que a él se la había regalado Víctor Jara. Confieso que no me sé la letra. Si ustedes me pueden ayudar a cantarla.

0: quieren cantar, hagan un grupo.
1: 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Las 8:02.
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4: ¿Qué tal? ¿Cómo están? Les saluda Carlos Maturana. Les doy la bienvenida a esta nueva edición de noticias donde sabremos del presidente José Antonio Kast, que presentó la comisión para diseñar una nueva arquitectura del Estado y reducir ministerios. Emiten aviso de marejadas para 15 regiones del país. Abordaremos las recomendaciones de autoridades. Hablaremos de los más de 550.000 pensionados que ya pueden retirar su saldo del seguro de cesantía. ¿Cómo? En minutos te contamos.
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4: El Centro Zonal de Meteorología Marina de Valparaíso emitió un aviso de marejadas que se presentará desde el sector Golfo de Penas en la región de Aysén hasta Arica en la región de Arica y Parinacota, sumando al archipiélago de Juan Fernández. Las autoridades informaron que la condición de marejadas se manifestará a contar del miércoles 26 hasta el viernes 28 de agosto, alcanzando su mayor desarrollo en las horas de marea alta. Sobre esto habla la marinera primero Elizabeth Villarroel.
5: Desde el Centro Nacional de Meteorología Marina de Valparaíso, hemos emitido un aviso de marejada desde el Golfo de Penas hasta Arica, incluyendo el archipiélago de Juan Fernández. Debido a un activo sistema frontal que afectará al sector sur del país, esperamos marejada de dirección oeste-suroeste a contar del día miércoles 26 de agosto en nuestro litoral, afectando desde el Golfo de Penas hasta Arica, incluyendo el archipiélago de Juan Fernández, generando oleaje con rompiente en bahías abiertas a esa dirección. Se estima que su mayor desarrollo se presente durante el horario de pleamar o altas mareas, en particular entre las 10 a 11 de la mañana como marea primaria y entre las 22 a 23 horas como pleamar secundaria.
4: En detalle, las marejadas llegarán al archipiélago de Juan Fernández y desde el Golfo de Penas hasta Constitución durante la tarde del miércoles 26. En tanto, el fenómeno se activará desde Constitución hasta Coquimbo el jueves 27 de agosto durante la mañana y desde Coquimbo hasta Arica durante la tarde del mismo día.
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4: Más de 550.000 personas jubiladas mantienen saldo disponible en su cuenta individual de cesantía. Quienes ya reciben su pensión pueden retirar la totalidad de estos fondos. ¿De qué forma? Auri Morales nos lo cuenta.
9: La administradora de fondos de cesantía informó que más de 550.000 pensionados mantienen dinero acumulado en sus cuentas individuales. Quienes ya comenzaron a recibir su pensión pueden retirar la totalidad de estos fondos en un solo pago, sin importar si continúan trabajando o no. El saldo promedio bordea los 300.000 pesos por afiliado, sumando cotizaciones y rentabilidad. La medida aplica para jubilados de AFP por vejez o invalidez, además de pensionados del IPS, Capredena y Dipreca, siempre que ya cuenten con su primer pago de pensión emitido. El trámite es completamente online a través de AFC.cl, ingresando con clave única o clave AFC. Para los pensionados por AFP no se exige documentación adicional.

0: estatales en todo el país, a las que se sugiere acudir con cita previa reservada en el sitio web.
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2: Maite Años Vargas, nadadora local magallánica, fue nominada a la selección chilena tras sus grandes resultados deportivos, sumando un importante logro para la natación regional y la comuna de Punta Arenas.
1: La región de los ríos.
2: Vecinos del sector Morrompuyi denunciaron que llevan 3 meses sin señal telefónica ni conexión a internet tras el robo de equipos en una antena, exigiendo una pronta reposición del servicio en Valdivia.
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2: El Ministerio de Relaciones Exteriores desestimó las declaraciones formuladas por la autoridad militar trasandina, quien reivindicó soberanía sobre el estrecho de Magallanes. La autoridad chilena recordó la plena vigencia de los tratados internacionales y la soberanía absoluta del país sobre el paso interoceánico. Aury Morales con el informe.
0: El canciller chileno Francisco Pérez Mackenna, desde la gira por Asia, respondió a las polémicas declaraciones del alto mando del ejército argentino, que aseguraba la soberanía absoluta del estrecho de Magallanes.
6: En relación a las declaraciones conocidas del brigadier general Gustavo Javier Valverde, jefe del Estado Mayor General de la Fuerza Aérea Argentina, reiteramos que la soberanía de Chile sobre el estrecho de Magallanes en su totalidad es indiscutible y se funda en los tratados de 1881 y 1984 suscritos por ambos países. Por lo tanto, hago un severo llamado a las autoridades de otros países a ser responsables con sus declaraciones y no confundir a sus ciudadanos. El estrecho de Magallanes es indiscutiblemente chileno.
0: El canciller enfatizó que el territorio de la zona se encuentra delimitado por el Tratado de 1881 y el Tratado de Paz y Amistad de 1984, por lo que no existen pendientes con la nación vecina. Aclaró además que el régimen de libre navegación fijado en dichos acuerdos no altera la jurisdicción ni el dominio exclusivo del Estado chileno. También remarcó la voluntad permanente del país de mantener relaciones de amistad, cooperación e integración transfronteriza con Argentina, junto al llamado a la prudencia y al respeto hacia los instrumentos de derecho internacional vigentes. Dentro de las voces del país, el senador Moreira apuntó a la recurrencia de comentarios de estas características que toman una constante entre las autoridades del país vecino.
7: Estas declaraciones no son aisladas, forman parte de una constante en autoridades argentinas. La Cancillería hizo bien en protestar, pero debe estar atenta a no dejar pasar este tipo que ya son provocaciones que podrían no ser solo una coincidencia, sino una señal política. Y Argentina debe entender que la soberanía chilena sobre el estrecho de Magallanes no es materia de interpretación y menos debates.
0: Desde el otro lado de la cordillera, el comunicado oficial compartido por la Cancillería de Argentina deslegitimizó los dichos del alto mando, asegurando que desde el país trasandino se respetan los tratados de 1881 y 1984, además de reafirmar los derechos antárticos y coadministración en zonas estratégicas.
2: El presidente José Antonio Kast presentó la comisión de expertos que formularán una propuesta para acortar la cantidad de ministerios que componen al Estado. Ornella Mellado nos cuenta más en el siguiente informe.
8: El presidente José Antonio Kast presentó a los integrantes de la comisión de expertos para proponer una nueva arquitectura de Estado, quienes serán los encargados de formular una propuesta ministerial para avanzar en una estructura ministerial que reduzca el número de carteras y reasigne los recursos del Estado. Explica más detalles el presidente de la República, José Antonio Kast.
9: Primero de junio, en la cuenta pública, asumí un compromiso ante el Congreso Nacional, ante el país, para avanzar hacia esta nueva arquitectura del Estado y convocar esta comisión de expertos con un mandato preciso: proponer esta nueva estructura ministerial, revisar el número de carteras, eliminar superposiciones,

0: de funciones, reasignar recursos para luego enviar al Congreso Nacional las iniciativas legales que correspondan.
1: Actualmente, Chile se sitúa sobre el promedio de cantidad de ministros de la Organización para la Cooperación y el Desarrollo Económico, con el paso de 18 ministerios a 25 en los últimos años, algo que estará en la mira de esta comisión. Sobre esto opina la presidenta de la instancia, Bettina Horst.
2: Esta es una propuesta que se hace desde un mundo técnico, desde distintas miradas. Acá hay ex parlamentarios, ex ministros y personas que han trabajado en distintos ámbitos, así que sin duda que va a ser una muy interesante conversación. Y también entender que acá el foco está puesto en la ciudadanía, está en cómo el Estado puede entregar un mejor servicio a las personas. Esto no tiene que ver con cuál es el número mágico de número de ministerios, cuál es el número mágico de funcionarios. El llamado, la convocatoria es a revisar y ver la arquitectura del Estado.
1: En los nombres que componen la comisión de expertos aparecen los exministros del Trabajo Osvaldo Andrade, de la primera administración de Michelle Bachelet, y Nicolás Monkeberg, del segundo gobierno de Sebastián Piñera. A ellos se suma Sarko Luksic, jefe del gabinete de Patricio Elwin y subsecretario de Trabajo de Bachelet, Gonzalo Blumel, ex-express de Piñera, y Adriana Del Piano, ministra de Educación de Bachelet y ministra de Defensa del expresidente Gabriel Boric. La comisión tendrá 120 días para elaborar la propuesta, que será evaluada por el gobierno para encaminarla al Senado.
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0: Por el mes del corazón, la Fundación Arturo López Pérez Falp advirtió de los efectos de la quimioterapia y radioterapia en la salud cardiovascular de los pacientes con cáncer. De esto nos cuenta más María Belén Araya en el siguiente informe.
1: Por el mes del corazón, la Fundación Arturo López Pérez advirtió sobre los efectos de la quimioterapia y radioterapia en la salud cardiovascular de los pacientes con cáncer. Sobre esto nos habla José Ferrada.
2: Agosto es el mes del corazón y la Fundación Arturo López Pérez, FALP, advierte de los efectos de la quimioterapia y radioterapia en la salud cardiovascular de los pacientes con cáncer. A comienzos de los años 2000, surge la cardio-oncología para prevenir y detectar con tiempo la cardiotoxicidad que producen los tratamientos y que, en lo posible, no sea necesario suspender las terapias y que no comprometa el pronóstico del paciente. Explica el doctor Manuel Rodríguez, jefe de la unidad de cardio-oncología de FALP.
3: La cardio-oncología es una rama de la medicina que une a los oncólogos y cardiólogos, cuya meta es proteger el corazón del paciente para que pueda terminar con éxito su terapia contra el cáncer, sin sufrir secuelas graves. La cardiotoxicidad es el daño que sufre el corazón y los vasos sanguíneos como consecuencia de ciertos tratamientos contra el cáncer. El problema puede ocurrir con las quimioterapias tradicionales, radioterapia en el pecho, inmunoterapia o terapia dirigida. El daño en el corazón puede aparecer de forma inmediata durante las sesiones de tratamiento o manifestarse de manera tardía, incluso años después de que el paciente se haya curado del cáncer.
2: Además, desde la FALP indicaron 5 datos claves para la salud cardiovascular de los pacientes con cáncer. En primer lugar, algunos tratamientos contra el cáncer pueden afectar al corazón. La radioterapia también puede tener efectos cardiovasculares. El riesgo no es igual para todos los pacientes. El seguimiento permite detectar alteraciones antes de que aparezcan los síntomas y cuidar el corazón también es parte de la recuperación. El doctor Manuel Rodríguez señaló que en la actualidad el foco de tratar el cáncer ya no está solo en combatir la enfermedad, sino que en proteger el corazón durante y después del tratamiento, agregando que no se trata solo de prolongar la vida, sino que de asegurar que sea digna y funcional.
4: Alerta regional, alerta regional, alerta regional, alerta de noticias en la región de Valparaíso.
0: Autoridades alertaron por un presunto vertido de aguas servidas en la playa Las Ventanas. La diputada Kiara Barquiesi solicitó fiscalización sanitaria tras denuncias del municipio y pescadores locales, quienes advierten una descarga permanente al mar que podría afectar recursos marinos y la salud de la comunidad.
4: La región de Arica y Parinacota.
0: Las universidades de Arica registraron un alto nivel de postulaciones para el proceso 2026. En la Universidad de Tarapacá, Ingenierías y Psicología lideraron la demanda con más de 4.900 postulaciones efectivas y un aumento del puntaje de corte en más del 50% de las carreras.
4: La región de los lagos.
0: Autoridades regionales y Empor Mont presentaron en Castro el proyecto Centro Logístico y Extraportuario para Chiloé. La iniciativa considera un terreno fiscal en Dalcahue y busca ordenar la carga, mejorar la conectividad y proyectar el desarrollo logístico del archipiélago a largo plazo.

0: El Directorio Nacional del Colegio de Profesoras y Profesores sostuvo una reunión de trabajo con la ministra de Educación, María Paz Arzola, instancia donde el gremio expuso un petitorio compuesto por 10 temas críticos para los docentes de todo el país. Al término del encuentro, el presidente nacional del Magisterio, Mario Aguilar, valoró la instancia y señaló que en varios de los temas la ministra quedó en dar respuesta o se acordaron medidas respecto a agilizar, por ejemplo, el pago del bono retiro.
1: Esos temas la ministra quedó de dar una respuesta o se acordaron algunas, medidas respecto a agilizar, por ejemplo, el pago del bono retiro, respecto a poner atención y foco a ciertos problemas, ni a la plataforma de la deuda histórica. Como ejemplo lo digo porque en cada uno de los temas la ministra comprometió o dar una respuesta o bien se acordaron algunas medidas. Así que creo que ha sido una reunión importante para ir asumiendo temas que para nuestros colegas son relevantes.
0: Durante la cita, el líder gremial manifestó su preocupación por la tramitación parlamentaria sobre los servicios locales de educación pública, acusando un trasfondo ideológico tras los retrasos en su implementación, además de abordar dificultades en la plataforma de la deuda histórica. El listado de requerimientos entregados a la autoridad contempla la evaluación docente, presupuesto 2027, titularidad, ajuste de dotación, daño previsional, convivencia escolar, microcentros y la aplicación del artículo 19, entre otras materias claves para el sector.
2: Alerta regional, alerta regional, alerta regional, alerta de noticias en la región de los lagos.
0: CONAF solicitó una histórica multa de 8.300 millones de pesos contra un clan familiar por la tala ilegal y no autorizada de bosque nativo al interior de un predio del ejército en Puerto Varas.
2: La región de Valparaíso.
0: El Hospital San José de Casablanca inauguró un nuevo espacio de salud intercultural y ceremonial, iniciativa orientada a integrar la medicina ancestral de los pueblos originarios en la atención de los usuarios y usuarias.
2: La región de los lagos.
0: El CESFAM Ángel Mo implementó nuevas medidas de atención para optimizar el servicio y los tiempos de espera de los usuarios y usuarias, reforzando las prestaciones de salud pública para la comunidad.

0: El Ministerio de Obras Públicas encabezó la recepción provisoria del nuevo terminal de pasajeros del aeropuerto de Balmaceda. Las instalaciones buscan modernizar la principal puerta de entrada aérea a la región de Aysén, ampliando el estándar de atención y la capacidad operativa del recinto a más de 1 millón de usuarios al año. Durante la entrega oficial, el titular del MOP, Luis de Grange, precisó que durante las próximas semanas se completará la marcha blanca e integración tecnológica para habilitar el flujo total de usuarios y usuarias desde el 1 de octubre. Por su parte, la delegada presidencial regional Luz María Vicuña abordó la necesidad de coordinar el desarrollo turístico e institucional de la zona para responder a la mayor capacidad del terminal. En paralelo a la construcción del edificio de pasajeros, la Dirección de Aeropuertos del MOP mantiene en ejecución trabajos que incluyen la instalación de un sistema instrumental de ayuda a la navegación en maniobras de aproximación y aterrizaje con baja visibilidad muy común en la zona.
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0: Agrupaciones animalistas denunciaron un presunto ataque con arma blanca contra una perrita al interior del canil municipal, exigiendo una investigación exhaustiva y mayores medidas de seguridad y protección en el recinto de Lota. Eso es todo por el momento. Nos encontramos en la siguiente edición de noticias.
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5: Las 8 y 22 minutos.

0: 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Las 8:56.
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1: Hola, ¿qué tal, Cristóbal? ¿Cómo estás? Buenos días. No escucho. Tiene el micrófono silenciado. ¿Qué tal? ¿Cómo están? Buenos días. Bienvenidos. En cualquier momento les voy a contar de qué se trata esta conversación que tenemos en esta mañana a propósito de un nuevo concierto de la Orquesta Sinfónica. Aparece su micrófono silenciado en la pantalla, ¿no? Aparece con una diagonal. Habría que tocarlo y debería activarse fácilmente. Permítame intentarlo yo. No, yo no puedo hacerlo. A ver. No. No, sigue apagado su micrófono, Cristóbal. Es solo eso. En configuración, de repente, estamos afinando los detalles para conversar con Cristóbal Gajardo, percusionista, que será invitado estelar de una nueva jornada de la Orquesta Sinfónica de Antofagasta. No, me sigo viendo en pantalla su micrófono apagado. Ese es el tema, aparece con una diagonal. Mire, a ver si usted me ve a mí, yo voy a silenciar el mío para mostrarle. ¿Puede silenciarme?

Estamos en la FM7, en la 89.7, también en www.fm7.cl para conversar con Cristóbal Gajardo acerca de lo que significa. Sigue con el micrófono apagado, lamentablemente, Cristóbal. Vamos a darnos unos minutos, Cristóbal, si me está escuchando, voy a colocar algo de música y nos conectamos nuevamente, ¿le parece? Seguimos nosotros entonces con la programación habitual de FM7 y ya regresamos para seguir conversando.

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2: Y a esta hora de la mañana, cuando son las 9:21, conversamos con Cristóbal Gajardo, destacado músico, percusionista, solista en marimba, y que va a estar este viernes en Antofagasta, en el Teatro Municipal, tras dos fechas ya de mucho éxito. Pero quiero comenzar primero por la figura personal. Cristóbal Gajardo, buenos días, bienvenido, gracias por acompañarnos. ¿Qué significa volver a Antofagasta?
3: Ah, buenos días, Eduardo, muchas gracias por invitarme al programa. Bueno, ¿qué significa para volver a Antofagasta? Muchísimo. Yo me considero antofagastino, si me lo permiten decir, porque nací en Santiago, pero me crié en esta ciudad desde los 4 hasta los 16 años más. Y es impresionante porque la última vez que estuve, me fui el 2001 a Santiago, luego me fui a Estados Unidos y volví el 2006 a visitar a mi hermana. Y esa fue la última vez que estuve, entonces fueron exactamente 20 años volver a, wow, a Antofagasta. Así que bastante, y es recordar toda la infancia, recordar mi colegio, en la misma orquesta donde estoy trabajando ahora están profesores antiguos míos, muchos colegas, encontrarme con toda la gente de mi infancia, temprana juventud.
2: Cristóbal, ya contabas algunos matices, luego de estudiar te fuiste a Estados Unidos a especializar, pero ahora resides en Alemania. ¿En qué estás?
3: Bueno, estoy viviendo en Alemania hace 13 años. Antes de Alemania estuve en Estados Unidos 8 años. Lamentablemente ya llevo más tiempo viviendo fuera que en Chile. Ya tengo más años fuera que en Chile. Y estoy enseñando y estoy tocando. Estoy enseñando en la orquesta de Hof. A ver, la orquesta de Hof tiene un modelo en que es una empresa que tiene una orquesta y una escuela de música, y depende de la misma empresa. Yo estoy como profesor en la escuela de música y también estoy tocando con la orquesta cuando se necesita y tocando diferentes proyectos. Tengo un proyecto con violín, y tengo bastantes otros proyectos en que me mantengo ocupado.
2: Y la percusión es lo que te especializaste, y la marimba especialmente. ¿Cuándo comienza este amor, esta relación con este instrumento?
3: Bueno, yo estudié un poco de piano al comienzo y quizás por ahí tuve un poco más de afinidad con los instrumentos de teclado. La percusión incluye muchos instrumentos y la marimba es siempre presente. O sea, cualquier persona que estudie percusión debería aprender marimba, debería aprender xilófono, lo que va también unido a los timbales, lo que es el tambor, la percusión clásica, por así decirlo. Yo creo que la especialización partió con Robert Van Zeist cuando estaba estudiando en Baltimore, porque él es marimbista, aparte de que fue un timbalista muy famoso también, estuvo en Sudáfrica. Él tenía siempre esa dualidad entre la orquesta y la marimba. Yo también la tengo, no tan específicamente con la marimba, sino con la música de cámara. Tengo mi corazón dividido entre la música orquestal y hacer música de cámara, y para hacer música de cámara creo que uno de los instrumentos que más se adecua a esto es la marimba, el vibráfono, los teclados. Y con él fue que empecé a tocar mucho marimba, a desarrollar la técnica, y bueno, es una forma muy fácil de abordar otro tipo de repertorio.
2: Vamos a Antofagasta, a lo que se viene en esta oportunidad es el sonido de Latinoamérica. De hecho, así se llama este nuevo concierto, el quinto de la temporada de la Orquesta Sinfónica de Antofagasta, y que va a estrenar obras que nunca habían sonado en nuestra ciudad. Hablemos de aquello.
3: Perfecto. Mira, el concierto son 4 obras y son 4 estrenos. yeah. Es muy bueno porque hay un estreno absoluto, parte con Camila Leal, una obra que se llama Caminando en el Desierto y el Mar. Sería el estreno absoluto. Luego viene Luis Chávez Chávez, un preludio y tonada para marimba, que es estreno en Chile. Una obra cortita basada en el folclore, un compositor folclórico que reside en Bariloche, que fue muy interesante trabajar con él porque él es no vidente. Entonces fue, creo que dictó la partitura a alguien y esa partitura yo la fui trabajando. Luego Daniel Rojas, compositor chileno australiano, reside en Australia, pero él nació en Chile. Hacemos dos danzas concertantes que me escribió especialmente para esta ocasión. Las dos danzas se llaman Navegar y Saltango. Y él está también acá en Antofagasta conmigo. Llegó el lunes y está trabajando con la orquesta. Lo estoy mostrando diferentes partes. Estuvo durante toda esta gira en Valdivia, también estuvo conmigo. En Copiapó no alcanzó a estar, pero llevamos tiempo trabajando juntos. Y para terminar, hay una obra de, tengo que leerlo esto, Evencio Castellano, Venezuela, y se llama Santa Cruz de Pacairigua. Lamentablemente no te puedo contar mucho de la obra, pero me han dicho que es un estreno en Antofagasta, y tiene mucha esencia latinoamericana, o sea, tiene una fila de percusión bastante, fue reforzada con dos extra de Santiago para esta ocasión. Así que van a ser los sonidos de Latinoamérica, pero no los típicos sonidos de Latinoamérica. Normalmente se toca mucha música de Astor Piazzolla o Ginastera, Estancia, Huapango, Danzón número 2. Ninguna de esas obras va. O sea, son puras cosas nuevas que encuentro súper interesante para el público.
2: La orquesta va a ser dirigida por el maestro titular de la Orquesta Sinfónica Antofagasta, Cristian Baeza, en esta ocasión.
3: Exactamente.
2: Y entiendo que se están preparando, como siempre, con este profesionalismo que tiene la orquesta. ¿Qué sabes de la orquesta? ¿Qué conociste cuando estabas acá?
3: Bueno, yo cuando estaba... la orquesta tiene un lugar muy especial en mi corazón. Fue la primera orquesta que yo toqué. Como miembro en el mundo orquestal, o sea, dentro de la orquesta, no como solista. O sea, la primera vez que estoy como solista con la orquesta de Antofagasta. Cuando yo estaba estudiando en el conservatorio, que era parte del LEA, yo era estudiante en el Colegio San Luis, me recuerdo que estaba la orquesta infantil, luego la orquesta juvenil, y un momento el director en ese tiempo me llama, él sabía que yo también había estudiado piano y necesitaba un pianista. Y creo que la primera vez que toqué con esa orquesta fue chistosamente al piano, no a la percusión. Me toqué piano una vez y luego ya me llamaron como percusionista. Y bueno, es una orquesta que ha hecho muchísimo en los últimos tiempos. Ha tenido solistas internacionales muy importantes. Sara Fernández, violista española. Bueno, Paolo estuvo dirigiendo también con ellos. Y creo que están haciendo muchas cosas súper importantes y súper bonitas para la región, y tienen que seguir así, y hay que seguir aportando a lo que es el norte de Chile.
2: Estamos conversando con Cristóbal Gajardo, destacado percusionista, será solista en el quinto concierto de temporada de la Orquesta Sinfónica Antofagasta. Cristóbal, entiendo que luego de esta presentación, porque esta es la tercera, entiendo que ya presentaste y estrenaste incluso un par de obras, ¿no?
3: Exactamente, a ver, la gira Chile comenzó 3 semanas, fue Copiapó, partió con el estreno del concierto de marimba de Daniel Rojas para marimba y orquesta de cámara. Luego repetimos ese concierto en Valdivia, donde tuvimos 2 conciertos con la maestra Tatiana Pérez, la orquesta de cámara de Valdivia. Y ahora en Antofagasta, este concierto del viernes, se estrenará la obra de Luis Chávez, Preludio y Tonada, estreno en Chile, y las 2 danzas concertantes de Daniel Rojas, que sería también un estreno absoluto. O sea, la música en sí ya existe, pero en este formato, marimba y orquesta, sería estreno absoluto. Y comprende 2 movimientos, Navegar, algo que creo que es muy apto para esta ciudad. Es un movimiento lento, muy bonito, muy introspectivo. Y luego Saltango, que es una mezcla entre un tango milonga y una salsa. Y es una fiesta, se lo van a pasar muy bien. Es muy, muy buena obra.
2: Y entiendo, Cristóbal, que luego de estas presentaciones en Chile, vuelves a Alemania, a tu casa, y que vas a seguir con estos sonidos de Latinoamérica, ¿no?
3: Sí, tengo de hecho programado un concierto en enero con un violinista, un recital, Gustavo Vergara. De hecho, él estuvo también acá en Antofagasta hace creo que un año estuvo tocando con la orquesta. Uh-huh. Estamos preparando un programa para marimba, vibráfono, o sea, digamos percusión en general, y violín con solamente compositores latinoamericanos. Mucho Piazzolla, luego Eduardo Lecuona, cubano. Estamos haciendo un arreglo de obras de Víctor Jara. Hay mucho arreglo que hacer, es mucho trabajo, porque primero hay que realizar los arreglos y luego ya hay que empezar a trabajarlo. Y este concierto se presentaría en Hof a finales de enero del próximo año.
2: Por último, Cristóbal, solo para conocer un poco de la cultura alemana, ¿cómo reciben estos sonidos latinoamericanos?
3: Les encanta.
2: ¿Sí?
3: Les encanta, es otra esencia, es otro tipo de lo que es rítmico, todo ese tipo de cosas que no es lo de su cultura. Y el alemán es una persona que en general es muy curioso, le gusta conocer otras culturas, le gusta saber cómo funcionan otras cosas. Así que las veces que hemos tocado música latinoamericana siempre se acercan a preguntar cómo funciona, de dónde viene. Así que me la paso muy bien haciéndolo.
2: Cristóbal, muchísimas gracias por este tiempo y no puedo despedirme de ti si no realizas la invitación para que te vayan a ver este viernes a las 8 de la noche. Las entradas están disponibles desde el mediodía para poder descargarlas y ser parte del quinto concierto temporada de la OSA.
3: Correcto, bueno, los dejo a todos invitados para que vengan a esta fiesta latinoamericana a las 8 el viernes 28, este viernes en el Teatro Municipal.
2: Gracias, Cristóbal, por esta conversación y les dejo invitados para que sigan en nuestra sintonía. Que tengas una excelente estadía y un mejor día.
3: Muchas gracias. Gracias a ti por la entrevista.
2: Y ustedes sigan en sintonía de FM7. La...

0: Las 9:33.
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Las 10 y 4 minutos. 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

Y corre el año 1993 y Ordinary World hace su ingreso a los grandes hits en varios lugares como Estados Unidos, países como Inglaterra. Ordinary World pertenece a Duran Duran y fue lanzada a finales de 1992, convirtiéndose en uno de los grandes éxitos de 1993. Es una canción mucho más reflexiva y melancólica que varios de sus clásicos anteriores. Su letra habla de la pérdida, el dolor y la búsqueda de volver a encontrar estabilidad en la vida cotidiana. Fue clave para mostrar una faceta más madura de la banda durante los años 90. Ahora te dejamos también, de luego de Ordinary World, te dejamos con Creep, que es una de las canciones más emblemáticas de Radiohead. Fue lanzada originalmente en el año 1992, pero alcanzó gran popularidad durante 1993. La canción habla de sentirse fuera de lugar, inseguro y atraído por alguien que parece inalcanzable. Su sonido combina versos suaves con explosiones de guitarra que le dan una enorme carga emocional. Con el tiempo, Creep se convirtió en un clásico del rock de los años 90. Ahora te dejamos con este par de temazos y seguimos con el Franco Pensador.

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1: Y en nuestro espacio de noticias positivas, los pandas ya no están en peligro de extinción. Tras décadas de un intenso trabajo de conservación en China, el panda gigante ha logrado alejarse de las amenazas de extinción. Las estrictas medidas implementadas permitieron restaurar y expandir sus hábitos naturales, aumentar la población silvestre a más de 1.800 ejemplares y reducir drásticamente la caza ilegal. Este logro histórico fue respaldado por la Unión Internacional para la Conservación de la Naturaleza, que modificó el estatus de la especie de en peligro de extinción a vulnerable. Posteriormente, el Ministerio de Ecología y Medio Ambiente de China confirmó y oficializó esta reclasificación de forma nacional tras verificar la recuperación de este bello animal. La salvación de este icónico mamífero representa una de las mayores victorias de la conservación moderna y el éxito de este programa demuestra que el esfuerzo gubernamental y la protección activa de los bosques de bambú pueden revertir el trágico destino de las especies más amenazadas. ¡Qué excelente noticia! Por fin una buena noticia. 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

0: Y aquí en tu programa El Franco Pensador, una pequeña pausa comercial y ya volvemos.
1: 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Las 10:58.

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0: Y seguimos aquí con tu programa favorito, El Franco Pensador, décima temporada. Y ahora nos venimos con todo. Vamos a estar acá haciendo una alianza con el tío Nico, con Nicolás Campuzano, con el programa El Quinto Poder. Y vamos a agarrarnos ahí las radios y las redes sociales antofagastinas con todo el poder que nos caracteriza. Con todo el poder que nos caracteriza. Ajá. Y así como también nosotros somos poderosos, estamos acá con una mujer muy poderosa. Estamos junto a Sandra Moreno, terapeuta, que nos viene a contar sobre una actividad que se va a hacer acá en la ciudad de Antofagasta, la Gran Feria de Emprendedoras y Terapeutas, un encuentro creado también para tejer salud, armonía y conexión, realizado a beneficio de la danza de luna Citlalilhuica. Y que va a ser el día 29 de agosto, desde las 10:30 hasta las 5 de la tarde, en el sector balneario, frente al McDonald's. Y ahí nos viene a contar. ¿Cómo estás, Sandra?
1: Bien. Oye, esta danza también es de puras mujeres poderosas.
0: Sí, pues me imagino.
1: Sí, pues. Sí, esta es una danza que se activó el año 92.
0: ¿Ya?
1: Acá, no acá, en México.
0: En México.
1: Sí, en México. Y ahí danzaron 8 mujeres y después una de ellas continuó con esa tradición mexicana, que es antiquísima, como por ahí del siglo XIII, que se empezó a revivir el año 92. Entonces, una de esas mujeres que danzó por primera vez siguió danzando en México y desde ahí hace 33 años que sigue danzando y abriendo círculos de mujeres que le danzan a la luna para conectar con la tierra, con su feminidad, con sus ciclos y volver a sentirse parte de la tierrita misma que somos.
0: Oye, ¿y cómo se llama esa señora? ¿Se sabe o no?
1: Sí, espérame, la tengo anotada que se me olvida el nombre. Tonalmit, la abuela Tonalmit.
0: ¿Y todavía vive?
1: Todavía vive, tiene 82 años. Yo tuve el gusto de poder conocerla ahora cuando fui a mi segunda danza de luna y tiene un poder así. Imagínate, hablando de mujeres poderosas, ella lleva 33 años abriendo círculos en Europa, en México, y ahora vino a Chile con sus 82 años y estuvo danzando con nosotras toda la noche, 82 años, en ningún momento se sentó, se cansó.
0: Oye, nada. Pero si 82 años son los nuevos 50.
1: Sí.
0: Los 50 son los nuevos 20. Y
1: también.
0: Los 80, no, sí, es verdad. O sea,
1: sí, es cierto, pues si ahora 65 ya no iría anciano. No,
0: o sea, antes yo decía, alguien tiene 55 años, imaginaba un abuelito así con un traje.

0: Conversando con doña Noelia, que es una señora que tiene un proyecto de paltas y de mango.
1: Ya, así como otra mujer poderosa.
0: Otra mujer poderosa. Y con Salini era la otra señora, no me acuerdo el nombre porque primera vez que la veía. Y estuvimos comiendo carbonada y estuvimos conversando sobre la vida. Y ella, la doña Noelia tiene 80 y
1: también,
0: y la otra chica tiene 72. Y hablando ahí súper activos todo el rato.
1: Súper energético.
0: Súper energético. Y eso también, bueno, ellos forman parte de un grupo, de una religión que entrega amor.
1: Ya.
0: Que ellos trabajan mucho con el poder y hacen curaciones. El que está basado en el libro de Yokochi, que es como una variación religiosa japonesa.
1: Ya. Ah, mira.
0: Mira,
1: como el amor te sostiene así con energía y vitalidad.
0: Exacto, como el amor te sostiene.
1: Sí, porque esta abuela que yo te decía también, pues ella, si tú la ves, y es como que irradia amor. Y yo digo, oye, la energía de ella es porque en los círculos que ella danza en México danzan 500, 600 mujeres. O sea, para organizar a toda esa multitud, wow.
0: Se necesita harta energía.
1: Sí.
0: Oye, y bueno, y aquí ustedes van a estar en el espacio Vitalift, ¿no?
1: Sí.
0: Y cuéntanos,
1: Vitalifit.
0: Vitalifit, eso. Cuéntanos un poquito sobre esta actividad que van a hacer el lunes 29. ¿Tiene algún precio? ¿Hay que pagar? ¿Es gratuita? ¿Qué hay que hacer para inscribirse?
1: Bueno, no hay que inscribirse porque es una feria abierta a la comunidad. ¿Ya? Donde convocamos a emprendedores, emprendedoras en este caso, que estén relacionadas su emprendimiento con el bienestar.
0: Ya.
1: Y además de eso, terapeutas.
0: Ya. ¿Solo mujeres?
1: Sí, ya. Solo se inscribieron mujeres,
0: ya.
1: Entonces van a ver mujeres terapeutas entregando sus terapias a un bajo costo y van a ver cositas, pues chucherías así vinculadas a todo lo que es el bienestar.
0: También van a ver, supongo, algún tipo de amuleto,
1: claro, collares, todo ese tipo de, claro, inciensos, collares, cuarzo, todo ese tipo de cosas.
0: Chunguita.
1: Claro.
0: Meteorito, no.
1: Claro, y también anexo a esto vamos a hacer actividades comunitarias masivas, que esas son con un aporte voluntario desde 3,000 pesos hacia arriba. Pusimos un valor porque si no ya después, oye, tengo 100 pesos,
0: sí, pues no
1: le
0: sé.
1: De reunir fondos, porque como tú mencionaste, es una feria organizada a beneficios de la danza para ahí colectivamente ayudar.
0: ¿Qué es a la realizada a beneficio de la danza de Luna?
1: Sí. Sí, Citralilhuica.
0: Citralilhuica.
1: Sí, este año se va a hacer en la sexta región.
0: ¿Ya?
1: Entonces, como nos trasladamos de territorio, hay que hacer como unas construcciones para levantar el campamento. Y entonces, por eso estamos reuniendo fondos. Acá, esta es la actividad que se hizo en la zona norte, porque en la zona centro y sur también están haciendo paralelo a nosotros otras actividades.
0: Ya, y supongo que este círculo de danza está en todo Chile, en la primera región, segunda región, y ustedes como que tienen nexo y se juntan a ver al año en un lugar específico.
1: Hay varias activas, entiendo que en la cuarta región, la que estamos haciendo nosotras, y no sé si habrá otra. No hay más que esas. Ya las otras son en otros lugares, fuera de Chile.
0: Sí. Ya, oye, ¿y cuántas personas ya? Porque ahora en 4 días más, pues.
1: Sí.
0: Yo supongo que ya están todos los cupos listos, o
1: sí,
0: quedan cupos,
1: sí,
0: todavía.
1: Igual hay cupos para las personas si se motivan, algún emprendedor o alguna terapeuta que quiera formar parte. Sí, hay cupos todavía. Si quieren tener un espacio, están disponibles todavía. Lo que te decía recién que no terminé,
0: pues.
1: Paralelo a eso, vamos a tener actividades masivas que son con un aporte voluntario, que vamos a tener danza terapia somática, vamos a tener sonoterapia, vamos a tener yoga y entrenamiento funcional. En distintos horarios van a ser esas actividades. Hay un cronograma que está ahí circulando en las redes sociales para la gente que se motive y quiera ir a hacer o acondicionamiento físico, o yoga, o danza terapia, o soloterapia. Van a estar ahí también funcionando paralela a la feria.
0: Claro, entonces acá por en Instagram está Sandra K. Moreno.
1: Sí, están en mis redes sociales, Sandra K. Moreno. Está también en mi Instagram de mi emprendimiento terapéutico, que es Suprilla-alquimia, y también está en la página de la Fundación Caipacha.
0: Oye, mira, acá salgo yo.
1: Sí, también, sí, en la entrevista pasada.
0: Sí, salgo ahí con cara de sonriente. Mira, y todavía no me arreglaba la barba, parezco un sabio, oye, igual, con los lentes y los ojos chinos.
1: Un yogui.
0: Así como repiola, así como... Hola. Y bueno, y al final, ¿cómo les fue con el Pachamama Raimi?
1: Ay, estuvo bonito, fue como un encuentro bien familiar.
0: ¿Ya?
1: Sí, estuvo bonito también.
0: Porque ahí tú también estás con tu fundación que se llama Caipach.

0: ¿no?
1: Sí, pues eso fue a través de la fundación y ahora a través de las redes de la fundación estamos como ayudando a difundir la publicidad.
0: Oye, y en tu caso específico tú, eres terapeuta, ¿cierto?
1: Sí, yo voy a estar haciendo la danza terapia somática.
0: Ya, la danza terapia somática. ¿Y esas son danzas circulares? ¿Son danzas como acrobáticas? ¿Qué tipo de danza?
1: No, está relacionada con el cuerpo, con el soma, claro. ¿Ya? Entonces la idea es ir a través de... yo voy guiando como a las personas a ir hacia adentro, a escuchar su cuerpo internamente y desde ahí evocar movimientos que nazcan desde su propio sentir.
0: O sea, que no es una coreografía, sino que cada uno hace como lo que quiere.
1: Claro, porque como al escuchar danza terapia piensan que es como una coreografía que tienen que seguir. No, pues más bien ir a tu propia escucha.
0: Claro, que en el fondo interior. Uno se imagina, no sé, como la danza circular de Gurdjieff o de repente como una danza así como media de yoga que te estiráis para allá y estiráis un pie para arriba.
1: Sí, obvio, lo asocian mucho también a biodanza, que en biodanza te dan como un movimiento en particular y tú como que inspirado en ese movimiento tienes que crear tus propios movimientos. Esto no.
0: En este caso no se requiere ningún tipo de estado físico, solamente lo que tú sientas.
1: Y solamente en base a ganas de ir hacia adentro.
0: De ir hacia adentro y según lo que tú sientas internamente, hacer tus propios movimientos.
1: Claro, claro. Y previo a eso hacemos como unos... vamos a ir como conectando con el cuerpo para permitir ir hacia adentro, porque no es fácil, porque estamos acostumbrados a estar hacia afuera, no hacia adentro.
0: Sí, pues verdad, casi todo.
1: Sí.
0: Yo igual a mí me gusta mucho los temas de la activación del sistema parasimpático a través de la respiración.
1: Se usa mucho también la respiración.
0: Entonces, en el fondo, me da risa porque a veces, no sé, pues mi hija pequeña tiene la llave en la casa y entra y yo estoy así como sentado y me dice, oye, ¿dónde estás? Y así yo, hola. Y estoy sentado así, acostado y perdido así en mí mismo, en proyecciones, ¿cachai? En tratar de como hacer ley de atracción, ¿cachai?
1: Ahí como enfocando, poniendo como el foco. Como
0: poniendo el foco, ahí mandando a mis guardianes a que me allanen los caminos. Entonces me da risa porque igual yo uso re poco el teléfono, porque imagínate, yo el primer celular lo tuve cuando tenía 24 años.
1: Ah,
0: sí, pues porque
1: eres mayor ya.
0: Sí, pues si yo tengo 54 y los celulares recién salieron hace 30 años. O sea, yo tuve el primer celular que salió, que fue como el 90 y tanto.
1: Sí, tienes razón.
0: Sí, pues, ¿cachai? Si uno lo analiza, en cambio ahora todas las generaciones vienen técnicamente con el celular en la mano. Entonces si tú venís, por ejemplo, no sé, pues te venís caminando, veis toda la gente con los celulares viéndolo. Oye, de repente si tomáis la micro, veis todo el mundo con la... Y contáis 20 personas y hay 19 que andan con el celular y tú decís, oye, yo soy el único y yo lo guardo en la mochila. Y cacha, tengo tres. Y los guardo en la mochila y no los pesco hasta que tengo que trabajar o tengo que ver alguna cosa. Y nunca estoy como conectado ni al celular ni a la pantalla.
1: Sí, a mí me pasa algo similar. Pues a veces estoy en una fila y yo estoy así siempre poco en mis interiores. Pero la gente está así pegada en el celular. Pues es como que les incomoda estar con ellos mismos.
0: Y de repente se le viene una canción. Ya ves, la vida es así. Tú te vas.
1: Las captan y le andaba cantando.
0: Y yo me quedo aquí, claro, como la conexión con el éter. Claro, Tesla hablaba de eso, porque Tesla hablaba de las conexiones con el éter, que de repente uno tenía que abrir su canal, se conectaba con el éter y en el éter había un montón de ideas.
1: Sí,
0: y que él sacaba todas las ideas del éter. Entonces, antes hablaba de que el éter era otro elemento, porque estaba el agua, el fuego, la tierra, el viento y el éter. Entonces dicen que todos estos que se conectaban, los chamanes, los yatiri, los mongor, todo esto, se conectaban a través de un canal y se conectaban al éter y ahí recibían la información y después... Sí,
1: pues que si lo piensas todo es vibración, pues entonces sí, la vibración anda por ahí circulando.
0: Y todo es electromagnético.
1: Nosotros somos electromagnéticos, ¿sí? Entonces si nuestras antenitas están ahí disponibles, vamos captando. Pues.
0: Claro, somos bioelectromagnéticos.
1: Claro.
0: Y todo el tema de la onda frecuencia Schumann y de las conexiones y de la onda alfa, teta, de la onda beta y todas esas cuestiones, como tú dices, pues son vibraciones. Entonces si uno se conecta en una vibración de amor, entra en una vibración de amor y empiezan a acercarse personas que están en vibración de amor.
1: Así es.
0: Si uno se vibra en autenticidad, se conecta con las personas que están en autenticidad y empiezas a atraer lo que es la autenticidad. Si te conectas en vibración de copete, te llega gente que toma copete.
1: Claro.
0: Entonces, en el fondo, uno puede ir ahí jugando con sus frecuencias como si fuera un dial radial y por eso me gusta
1: y
0: la
1: ajustarse.
0: Radio. Claro, se ajusta así. Ya sea, hay un pitito así.
1: Sí, está bueno ajustarse, pegarse un ajuste de vez en cuando.
0: Y eso también se puede lograr a través de la danza, a través de todas estas actividades que se están organizando el día 29 de agosto en el Balneario Municipal, frente al McDonald's, a partir de las 10:30. hasta las 5 de la tarde. Van a haber actividades grupales con aporte voluntario, participa activamente en acondicionamiento físico, yoga, sonoterapia, danza terapia y mucho más, donde tu contribución es libre y desde el corazón. ¿Va a haber tapping también?
1: No.
0: Va a haber, pero bueno, va a haber grounding, que ahora le dicen andar a pata pelada en el pasto, ¿no?
1: Bueno, sí, por el yoga van a estar a pata pelada.
0: Claro, me da risa.
1: Bueno, el danza también yo lo hago a pies pelados.
0: Y van a decir, voy a hacer grounding.
1: Descalda.
0: Voy a hacer grounding.
1: Está bien.
0: Voy a decir andar.
1: Vamos a estar ahí a la orilla del mar, así que va a estar bien bonita esas instancias de bienestar para que aprovechen de acercarse.
0: Pues me parece excelente. Bueno, Sandra, te dejo acá el micrófono abierto para que invites a la comunidad, a nuestros radioescuchas, a que vayan a esta actividad que se va a hacer el día sábado a partir de las 10:30 de la mañana.
1: Sí, súper invitadísimo. Bueno, en realidad vamos a estar partiendo a las 10:30 con el acondicionamiento físico y de ahí le seguimos a las 12:30, creo que viene la próxima, después a la 1:30 y luego a las 3, esa va a ser la última. Así que súper invitadísimos a participar de estas actividades colectivas, a visitar ahí los puestitos de la feria, de con terapias o con cositas ahí para comprar. Todo en pos de su bienestar.
0: Oye, me contaste que la mayoría de los puestos era de emprendedoras mujeres. ¿Pueden ir hombres a
1: Sí, por supuesto que sí. Hombres, mujeres, niñeces también.
0: Perfecto, me parece. Ya pues, Sandra, agradecer tu presencia en el día de hoy aquí. Ya sabes que siempre estás invitada. Y nada, que todos invitados.
1: Estamos viendo.
0: Ahí el día 29 de agosto a las 10:30 hasta las 5 de la tarde en el balneario municipal frente al McDonald's. Te invitamos cordialmente a la Gran Feria de Emprendedores y Terapeutas, un encuentro creado para tejer salud, armonía y conexión, realizado a beneficio de la danza de la cultura Citlalihuica.
1: Sí, danza de luna Citlalihuica. Oye, también vamos a tener comiditas ricas, dulces, comida. Saludables, me había olvidado.
0: ¿Qué cosa?
1: Sí, solo dulces, saludables, en base a harinas de garbanzo, harinas de avena, libres de azúcar.
0: ¿Y hay personas que venden eso también? ¿Van a haber personas
1: que venden
0: harina de garbanzo?
1: No, van a estar vendiendo así solo productos dulces, dulcería.
0: Solo dulce, nada
1: más. Dulcería saludable, sí.
0: Ya pues, Sandra, muchas gracias por tu presencia en el día de hoy.
1: Gracias a ti por recibirnos.
0: Nosotros ahora nos vamos con esta canción que se llama Magic Forest Playlist, canciones celtas, y luego volvemos aquí con tu programa El Franco Pensador. Gracias, Sandra.
1: Gracias a ti. Oh, y la música celta me gusta, igual.
0: Eso, ahí viene la música celta.

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0: Muchas gracias por todo. Nos escuchamos mañana a la misma hora y en el mismo dial. Que tengan todos un excelente día.
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2: Las 11:58.

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1: Las 12 y 14 minutos.
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4: Hoy día vamos a viajar. Crucemos la cordillera juntos, agarremos la ruta 2, saliendo de Buenos Aires hacia el sur, y paremos en Quilmes, la ciudad de la cerveza más famosa de Argentina. Porque el cuento de hoy, mi estimado, tiene todos los ingredientes. Tiene un club histórico, el decano del fútbol argentino, muerto de ganas de volver a primera. Tiene dirigentes desesperados. Tiene una profecía cumplida al pie de la letra, con resultado exacto. Fíjese lo que le digo. Tiene una deuda chica, 2.000 pesos. Y tiene una señora de Chascomús que cuidaba niños de lunes a viernes y hacía otros trabajitos el fin de semana. Una bruja con nombre y apellido, Dora Bertucci, que un día de mayo de 1994 se enojó. Y cuando se enojó, condenó a un club entero a no ascender nunca más. 13 años de condena, dictó la señora. Usted ríase nomás, ríase. Pero quédese hasta el final del programa, porque le apuesto lo que quiera a que termina creyendo.

partamos por el principio, porque las historias hay que contarlas con orden. Quilmes Atlético Club, fundado en 1887, el decano del fútbol argentino, ¿ah? No cualquier club, el más antiguo de todos los que siguen compitiendo. La camiseta blanca con azul, la ciudad de la cerveza, un estadio con nombre de película, la doble visera de cemento. Ese club, señores, en 1992 se fue a la B. Y ojo con esto, porque aquí está la clave de todo. No es que se fue a la B y tocó fondo tranquilo, no. Quilmes quedó atrapado en ese purgatorio que es la B Nacional Argentina, que es una categoría, se lo digo con todo respeto, donde se juega con los dientes apretados, donde asciende uno y sufren 20. Año 93, no sube. Año 94, la desesperación ya era completa. Y cuando la desesperación es completa, mi estimado, el ser humano hace cosas raras. Atención con los nombres, que esto es historia documentada. No cuento de fogón. José Luis Meissner y Jacinto Porroni, dirigentes del club. Un día de mayo de 1994 se suben a un auto y manejan 100 kilómetros. 100 kilómetros, escuche bien. Destino, Chascomús, un pueblo de Laguna, tranquilo, de esos donde no pasa nada, salvo que uno sepa a qué puerta golpear. ¿Y quién les dio el dato? El técnico, Humberto Zuccarelli, que había jugado por allá y conocía a una señora. Hilda Bertucci, 62 años, conocida en el barrio como Dora. Oficio declarado, cuidadora de niños. Oficio real, el que no se declara en ninguna parte, otro. La señora trabajaba. Y cuando en el campo argentino le dicen a usted que una señora trabaja, usted ya sabe de qué estamos hablando. El trato fue así, con números, porque a mí me gustan los números. 4.000 pesos. Estamos hablando de la convertibilidad, uno a uno. Así que hágase la idea, unos 4.000 dólares, bueno, 3.000 y tanto de la época. La mitad al contado, 2.000. Y los otros 2.000 contra entrega, contra resultado. El encargo, Quilmes peleaba el ascenso palmo a palmo con Gimnasia y Esgrima de Jujuy. Había que darle una ayudita al destino, pinchar las fotos de los jujeños y bendecir a los cerveceros. Y la señora Dora, delante de los dos dirigentes, dijo lo siguiente: palabras más, palabras menos. Esto está recogido por El Gráfico, por Infobae, por Media Prensa Argentina. Gimnasia va a perder 3-0 en Pergamino. Y Quilmes le va a ganar a Deportivo Morón. Y agregó una frase, la frase clave de todo este programa: pero cumplan con lo que hoy prometieron. Cumplan con lo que hoy prometieron. 28 de mayo de 1994. Anote la fecha. Gimnasia y Esgrima de Jujuy visita a Douglas Haig en Pergamino. Resultado: 3-0. 3-0. Exactamente como dijo la señora de Chascomús, que cuidaba niños. A esa misma hora, Quilmes jugaba con Deportivo Morón y ganaba 2-1, camino a cumplir la segunda parte de la profecía. Cuando desde la tribuna vuela un petardo, una bomba de estruendo que cae cerca del defensor Cuenca Saldívar lo hiere y el árbitro suspende el partido. Y aquí, señores, aquí se define esta historia. No en una cancha, en una oficina. Los dirigentes de Quilmes hicieron el razonamiento clásico del dirigente de fútbol, ese razonamiento que ha fundido clubes enteros. El partido no terminó, el trabajo quedó incompleto, la AFA no ha fallado, así que no pagamos. Le quedaron debiendo 2.000 pesos a la Bruja. ¡2.000 pesos! Un club que después llegó a deber 12 millones de dólares le discutió 2.000 pesos a una señora que acababa de acertar un 3-0 en Pergamino. Y Dora Bertucci, allá en su casa de Chascomús, se enteró de que no le iban a pagar y dictó sentencia. Por 13 años, Quilmes nunca va a ascender. 13 años, del 94 al 2007. Guárdeme ese número, que al final del programa vamos a hacer la cuenta juntos y le va a correr un frío por la espalda. Para ubicarnos en la época, escuche lo que reventaba los parlantes de toda

0: Los Fabulosos Cadillacs, Matador, año 94. Y en el año 94 estamos todavía porque la maldición de la señora Dora no perdió el tiempo. ¿Ah? Empezó a trabajar al tiro. Primer dato. El partido suspendido contra Morón se reanuda. Quilmes iba ganando 2-1. ¿Se acuerda? Bueno, Morón lo dio vuelta y ganó 3-2. El primer partido después de la deuda, perdido. Después vino el reducido, esa lotería que inventaron los argentinos para definir ascensos, y Quilmes quedó afuera a manos de Instituto de Córdoba. Año 94, cerrado con fracaso. Y ahora, mi estimado, le voy a leer la lista, porque esto hay que leerlo como lista, como letanía, como se leen las cosas tristes. Usted vaya contando con los dedos.
1: 1997, afuera del octogonal, lo elimina Belgrano de Córdoba. 1998, semifinal del reducido, Quilmes de local, 0-2 con Aldo Civi. 1999, iba ganando 3-1 en Rafaela, faltando nada, empate 3-3 y a la casa. Y entonces empiezan las finales, señores, porque lo cruel de esta maldición es que no eliminaba a Quilmes temprano, no, lo dejaba llegar, lo dejaba oler el asado y le cerraba la puerta en la nariz. Final con Huracán, perdida. Final con Los Andes, perdida. Promoción con Belgrano, perdida. Final con Banfield, 2001, aquella del 6-3 en el global que todavía duele en la ciudad cervecera, perdida. Y otra promoción más con Belgrano, perdida en el último minuto, en el último minuto. Cinco finales, cabros. Cinco finales perdidas al hilo. Yo he visto equipos malos toda mi vida y los equipos malos no llegan a las finales. Esto era otra cosa. Esto era un equipo que llegaba siempre y perdía siempre. Pregúntele a cualquier estadístico cuánto es la probabilidad de perder cinco finales seguidas. Ahora pregúntele al hincha de Quilmes. El hincha de Quilmes no habla de probabilidades. El hincha de Quilmes a esa altura ya hablaba de Dora. Y aquí viene el detalle que convierte esta historia en tragedia griega. Porque usted estará pensando, bueno, que le paguen los 2.000 pesos y listo, asunto arreglado. Claro, eso mismo pensaron en el club. Hubo dirigentes y hinchas dispuestos a pasar la plata, a pedir disculpas, lo que fuera. Fueron a buscar a la señora Dora Bertucci. Murió el 21 de diciembre de 1996, un día después de cumplir 65 años. Se fue de este mundo con la deuda impaga y la maldición andando. Ya no había a quien pagarle, ¿me entiende? La cuenta quedó abierta para siempre. Y cuando los enviados del club llegaron a Chascomús preguntando por ella, los recibió una sobrina. Y esa sobrina, señores, dijo una frase que debería estar en los libros, una frase de una frialdad magnífica. Dijo: mi tía se murió, pero con mi tía también se murió Quilmes. Suerte y buen viaje. Suerte y buen viaje. Ni un abogado le redacta algo más lapidario. ¿Y qué hace un club cuando el más allá le cierra la puerta? Prueba por otro lado, pues. El año 2002, un documental de televisión por cable hizo pública la historia y la maldición pasó de secreto de camarín a fenómeno nacional. Argentina entera hablaba de la bruja de Quilmes. Y el club, de puro desesperado, contrató a otro especialista, Donaldo, un brujo con pergaminos. Porque dicen que el ascenso del 91 se consiguió gracias a un trabajo suyo con los botines de la Tortuga Gómez. Palabra de la época, yo transmito nomás. Donaldo llegó antes de la promoción del 2002 con toda la parafernalia. Prendió una vela gigante en el vestuario, retiró tres camisetas, la 2, la 6 y la 9, y dio su pronóstico. Ganan el primer partido, empatan el segundo. ¿Y saben qué? Ganaron el primero con gol de Alayes. Guárdeme ese apellido también. Pero perdieron el segundo y no ascendieron. ¿Y saben qué más? A Donaldo le habían prometido 1.500 pesos si resultaba. Y como no resultó, tampoco le pagaron. Le quedaron debiendo a dos brujos, señores. A dos. Hay gente que no aprende ni a la segunda, se lo digo yo. Vamos a una pausa. No se me vaya, que a la vuelta este cuento se va derecho al cementerio. Y le juro que es literal.

mayo de 2001. Préstele atención a la escena porque es de película argentina de esas buenas. Un Peugeot 306 gris sale de Quilmes con tres dirigentes adentro. Enrique Stubolini, Mario De Bellis y Gustavo Schenone. Tres señores de club, gente seria, con firma en el banco. Destino, Chascomús, otra vez. Pero ya no van a la casa de la señora Dora, van al cementerio. Tumba número 760. Anótela, que esa tumba es hoy patrimonio del fútbol sudamericano. Ahí está enterrada Hilda Dora Bertucci. Y ahí llegaron los tres dirigentes con flores y con un banderín del club. Flores y un banderín, señores, a pedirle perdón a una bruja muerta. Y para que usted no crea que esto es leyenda mía, le leo la declaración textual de Stubolini a la prensa, que hay que ser valiente para decirla. Es cierto que existió esa bruja y que tratamos de localizarla. Un dirigente de fútbol reconociendo en un diario que fue a negociar con el más allá. Eso, mi estimado, no se ve todos los días. Resultado inmediato. Esa misma tarde, bajo un aguacero bíblico, Quilmes empató sin goles con Nueva Chicago y siguió afuera, porque las maldiciones parece no atienden reclamos de corbata. Y aquí es donde esta historia se pone linda de verdad, porque el perdón no lo consiguió un dirigente, el perdón lo consiguió un hincha, uno de a pie. Rodolfo Acosta, hincha cervecero de toda la vida, que un día agarró y se fue solo a Chascomús. 100 kilómetros, los mismos 100 kilómetros del pecado original, pero al revés. Los del pecado fueron a comprar, él iba a pagar. Y se paró frente a la tumba 760 y le habló a la señora. Así, como le estoy hablando yo a usted. Le dijo, Dora, perdonanos, no fue nuestra culpa, fue culpa de los dirigentes de la época. Si nos ayudás a salir de esta maldición, vengo yo mismo y te adorno el sepulcro con los colores del equipo. Fíjese en el detalle, no le ofreció plata, le ofreció los colores. El hincha entendió lo que los dirigentes nunca entendieron, que a la señora no le dolían los 2,000 pesos, le dolía el desprecio. ¿Y qué pasó después? Me pregunta usted. Le doy los números, porque yo sin números no trabajo. El Quilmes de Gustavo Alfaro, un equipo irregular, con el técnico al borde del despido en más de una ocasión. Al borde del despido, ¿ah? Acuérdese de esto la próxima vez que pidan cabezas en su club. Ese equipo agarró y cerró el campeonato con 6 triunfos, 3 empates y una sola derrota. Se metió en la final por el ascenso. ¿Y contra quién? Argentinos Juniors, el semillero del mundo, el gran favorito. Partido de ida, centro al área, sale mal el arquero y a los 12 minutos del segundo tiempo aparece el apellido que le pedí que guardara. Agustín Alayes, cabezazo, 1-0. El mismo Alayes del gol inútil de la promoción del 2002, pero esta vez la historia venía con otro libreto. Y la revancha, señores, fue el 6 de julio de 2003 en Cancha de Ferro. 15.000 cerveceros en las tribunas, que para un club del ascenso, endeudado y embrujado, es una enormidad. 90 minutos defendiendo un gol con el alma, con las uñas, con los recuerdos de 5 finales perdidas apretados en la garganta. 0-0 final. Y pitazo. Y ascenso. Quilmes a primera después de 12 años, señores. Se acabó. El decano volvía a primera y en la ciudad de la cerveza no quedó nadie sentado. Y Rodolfo Acosta cumplió. Como no iba a cumplir él, si esta historia entera es sobre cumplir. Volvió a Chascomús y pintó la tumba de la señora Dora de azul y blanco, los colores de Quilmes. Y volvió 4 veces más a visitarla. Cuando Quilmes clasificó a la Copa Libertadores, ¿sabe lo que hizo? Le llevó un póster del equipo a la tumba. Un póster a una bruja. Si eso no es el fútbol, mi estimado, yo no sé qué es. Y ahora hagamos la cuenta que le prometí al principio. La señora dijo, 13 años, del 94 al 2007. Quilmes ascendió el 2003. 9 años. ¿La maldición falló? No, pues, la maldición no falló. La maldición fue perdonada. Se levantó antes de plazo, por buena conducta del hincha y con los intereses pagados en pintura azul y blanca. Pausa breve y volvemos, porque esta historia tiene primos por todo el mundo.

Y usted me dirá, ya Marcelo, bonito el cuento, pero es una rareza argentina. No, mi estimado, no. El fútbol mundial está lleno de cuentas impagas convertidas en leyenda. Le doy tres, cortitas, para que vea que esto es un género en sí mismo. La más famosa de todas, Bela Gutmann y el Benfica. Año 1962, el húngaro les gana dos Copas de Europa seguidas a las Águilas de Lisboa, va y pide su aumento y no se lo dan. Y Gutmann, al portazo, dicta la suya. En 100 años, Benfica no volverá a ser campeón de Europa. Vaya usted a contar, señores, las finales europeas que ha perdido el Benfica desde 1963 hasta el día de hoy. Todas las ha perdido. Los jugadores han ido a rezarle a la estatua de Gutmann antes de las finales. No ha resultado. Esa condena sigue corriendo y a este paso se cumple entera. Segunda, América de Cali, Colombia. Año 48, un señor llamado Benjamín Urrea, contrariado con la profesionalización del club, dejó caer un nunca serán campeones, que los caleños llamaron la maldición del garabato. ¿Sabe cuánto duró la sequía? 31 años. Hasta el 79 no salieron campeones. 31 años, para que después me digan que estas cosas se arreglan en una temporada. Y la tercera me encanta, porque involucra un mundial. Carlos Bilardo y la selección argentina. Antes del 86, el cuerpo técnico le hizo una promesa a una virgencita del norte. Ganaron el mundial con Maradona en estado de gracia y con la fiesta. La promesa se les olvidó. Argentina se pasó décadas sin ganar nada, mi estimado. Hasta que años después alguien dijo, oiga, ¿y si vamos a pagar lo del 86? Fueron, pagaron. Saque usted sus conclusiones. ¿Existen las maldiciones? Mire, yo soy hombre de estadísticas, de archivo, de hemeroteca. Yo no creo en brujas, pero el fútbol no es un deporte racional. El fútbol es pura fe. Fe en que este año sí, fe en el pibe de la cantera, fe en el tecito de la abuela a las 5. Y donde hay fe, mi estimado, las palabras pesan. Por eso la moraleja de Chascomús no es esotérica. Es de almacén de barrio, de libreta de fiado. Las deudas se pagan. Se pagan en plata y si no, se pagan en finales perdidas. Y así termina el cuento de hoy. La historia de la señora que cuidaba niños en Chascomús y que paró el tiempo en Quilmes durante 9 años. La historia de una deuda de 2.000 pesos que costó 5 finales. Y la historia de un hincha, Rodolfo Acosta, que entendió antes que nadie que las cuentas del corazón no prescriben. Yo le dije al principio del programa que usted iba a terminar creyendo. No sé si en brujas, mi estimado, pero en esto sí, en que el fútbol guarda memoria de todo, de los goles, de las finales, de las promesas y de las deudas, sobre todo de las deudas. La próxima semana, la máquina del tiempo parte de nuevo con otra historia de esas que ya no se cuentan. Los espero aquí mismo, a la misma hora, por esta misma radio. Y ya sabe, trate bien la pelota, trate mejor los recuerdos y pague sus cuentas. Mire que en Chascomús hay testigos de lo que pasa cuando no. Esto fue Colistas. Un abrazo grande, cabros, y hasta la próxima.

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1: La una y dos minutos.
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4: Hola, ¿qué tal? ¿Cómo están? Soy María Belén Araya y les doy la bienvenida a este informe de noticias donde hablaremos que presidente José Antonio Kast encabezó puesta en marcha del Fogaes ampliado. Sabremos además del intenso sistema frontal presente en la zona centro-sur que activa alertas por lluvias, tormentas eléctricas y riesgo de trombas marinas. Hablaremos del MINSAL, presentó estrategia para la detección temprana del cáncer colorrectal y gástrico.
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4: Manipuladoras de alimentos de O'Higgins plantearon ante Junaep su preocupación por la continuidad laboral y del servicio en medio de las investigaciones por raciones fantasmas contra la empresa Socer S.A. Sobre esto nos habla Auri Morales.
5: Dirigentes de las manipuladoras de alimentos de la empresa Sociedad de Servicio de Alimentos S.A. y la senadora Alejandra Sepúlveda sostuvieron una audiencia de trabajo en la región de O'Higgins con la Dirección Nacional de Junaep para analizar el escenario operativo del programa de alimentación escolar en la zona. Así lo manifestó la senadora.
6: Porque nos ha recibido rápidamente en una, yo diría, angustia que hoy día tienen las trabajadoras, ¿no?, manipuladoras de alimentos de nuestra región de O'Higgins, que son más de 1.400 trabajadoras que precisamente están al alero de esta empresa Socer, que hoy día tiene dificultades, y entendemos, ¿no?, las complicaciones que tiene, que están en investigación tanto en la Fiscalía como en la Contraloría. Lo más importante aquí era la seguridad de las trabajadoras en términos laborales y fundamentalmente en relación a los finiquitos que debería estar en proceso en el mes de febrero.
5: El encuentro tuvo como objetivo abordar las inquietudes de las trabajadoras en cuanto a la continuación del servicio, la continuidad laboral de las trabajadoras y el impacto de las indagatorias que involucran a la firma Socer S.A., empresa a cargo de la distribución alimentaria en diversos recintos educativos y actualmente cuestionada por la supuesta contabilización y cobro de raciones fantasmas. Durante la reunión, la presidenta de las manipuladoras locales, Claudia Fuensalida, planteó la necesidad de evitar que los cuestionamientos hacia las operadoras deriven en perjuicios directos para las trabajadoras, sin que esto influya en la entrega de finiquitos. Ante estas inquietudes, la jefatura de Junaep expuso los mecanismos de supervisión activados y garantizó que las medidas para esclarecer las irregularidades no comprometerán la estabilidad del personal ni la prestación regular del servicio alimentario en la región en el tiempo que dure el contrato con la empresa.
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4: El Ministerio de Salud presentó la Estrategia Universal de Detección Precoz de Cáncer en la Atención Primaria de Salud, APS Universal, programa que empezará con la aplicación en 28 comunas que sean parte del programa para diagnosticar oportunamente casos sospechosos de cáncer gástrico y colorrectal. En la instancia, la ministra de Salud, Maicho Malí, habló acerca de la implementación de la medida, ya que es una respuesta a la lista de espera existente para la detección de cáncer gástrico y colorrectal.
8: Va a partir en las 28 comunas que estaban en el proyecto de universalización. Nosotros estamos llamando a la universalización de la pesquisa de cáncer. Parte de las 28 comunas de la universalización y vamos a pasar el próximo año, vamos a agregar 80 comunas más. Porque prevenir es darle la oportunidad y pesquisar precozmente es darle la oportunidad a un paciente de cáncer.
4: su lado, el jefe del Departamento de Cáncer del Ministerio de Salud, Alejandro Berkovich, explicó la importancia de la detección temprana de las enfermedades y los beneficios de la estrategia.
3: Es por eso que estas medidas son extremadamente importantes, tanto de detección de poder priorizar procedimientos endoscópicos altos como el test de sangre oculta en deposiciones cuantitativo o FIT, que va a permitir no solo aquellos que tienen sospechas, sino que aquellos que uno podría descartar y decir existe más de 99% de probabilidades que no tengas un cáncer colorrectal. Toda esa medida hace que el centro de la atención del paciente ocurra en la atención primaria y que sea derivado al hospital solamente cuando es necesario, ¿no?
4: ¿Cómo operará? En el caso del cáncer colorrectal, la estrategia está dirigida a personas de 50 a 69 años que presenten síntomas digestivos bajos y se les aplicará el test inmunológico fecal que detecta presencia de sangre oculta en las deposiciones. Por otro lado, para la prevención del cáncer gástrico se aplicará un test de antígeno de deposiciones en personas de 30 a 39 años con síntomas digestivos altos. Ambos test prevén la necesidad de recurrir a una endoscopía o colonoscopía para descartar la presencia de las enfermedades.
2: Alerta regional, alerta regional, alerta regional, alerta de noticias en la región del Biobío.
4: En septiembre iniciará la validación de la TNE con chip para más de 127.000 estudiantes en Concepción, requisito clave para acceder a la tarifa rebajada ante la pronta llegada del pago electrónico en la locomoción colectiva.
2: La región de Aysén.
4: El gobierno adjudicó el proyecto de fibra óptica de

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2: Un activo sistema frontal con río atmosférico genera intensas lluvias entre Valparaíso y Los Lagos. La situación motivó alerta amarilla por crecidas de ríos en Ñuble y advertencias por tormentas eléctricas y posibles trombas marinas en las costas del Biobío, la Araucanía y los ríos. Sobre esto nos cuenta más Francisca Ponce.
3: Un intenso sistema frontal acompañado de un río atmosférico afecta este miércoles a la zona centro y sur del país. El evento meteorológico mantiene bajo alerta a diversos sectores por abundantes precipitaciones, fuertes ráfagas de viento y probables tormentas eléctricas que podrían extenderse hasta la noche del jueves entre las regiones de Valparaíso y Los Lagos. Debido al incremento en los montos de agua caída, la Dirección Regional de Senapred declaró alerta amarilla en la región de Ñuble para las comunas de Pinto, Coihueco, Chillán y Chillán Viejo. La medida preventiva se activó tras detectarse que la extracción hidrométrica del río Chillán alcanzó valores del umbral amarillo. Alejandro Sandoval, director regional de Senapred, Biobío, se refirió al respecto.
4: Que nos encontramos con una alerta temprana preventiva por el evento meteorológico que está afectando a nuestra región. A partir de esta noche y especialmente durante la madrugada y mañana miércoles 26 de agosto, se esperan fuertes precipitaciones, especialmente en el sector de la precordillera y cordillera de nuestra región. Junto con estas lluvias intensas, se espera la probabilidad de la ocurrencia de tormentas eléctricas, las cuales podrían estar acompañadas de fuertes rachas de viento locales.
3: En paralelo, la Dirección Meteorológica de Chile mantiene una alerta por precipitaciones moderadas a fuertes en zonas precordilleranas de Maule, Ñuble y Biobío. A su vez, se prevé inestabilidad atmosférica relevante con descargas eléctricas en valles, cordillera y litoral. Por su parte, el Centro Zonal de Meteorología Marina de Talcahuano emitió un aviso especial por la posible formación de nubes convectivas y trombas marinas en las costas de Biobío, la Araucanía y los ríos. Las autoridades recomendaron a las embarcaciones navegar en dirección contraria ante cualquier avistamiento y suspender faenas marítimas para evitar accidentes.
2: El robo de vehículos asegurados disminuyó un 15,8% durante el primer semestre de 2026 en Chile. Sobre esto nos cuenta más Javier Vera.
5: El robo de vehículos asegurados en Chile disminuyó un 15,8% durante el primer semestre de 2026, en comparación con el mismo periodo del año pasado, según el último informe de la Asociación de Aseguradoras de Chile. Entre enero y junio fueron sustraídos 5.851 vehículos asegurados, lo que representa un promedio de 27 robos diarios. Según el gremio, se trata de la tercera caída anual consecutiva a este tipo de delitos. En los últimos 12 meses móviles se contabilizaron 12.686 vehículos asegurados robados, una disminución del 7,9%. Los 10 modelos con mayor cantidad de sustracciones concentraron poco más del 30% de los casos. El listado es encabezado por la Toyota Hilux, con 835 unidades robadas, seguida por la Toyota RAV4, con 688, Mitsubishi L200 con 523, Chevrolet Grove con 430 y Ford Terrority con 377 casos. También aparecen entre los 10 modelos más sustraídos el Suzuki Baleno, Kia Soluto, Kia Frontier, Jack T8 y Peugeot Partner.
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2: Las primeras floraciones asociadas al desierto florido 2026 comenzaron a registrarse en la zona costera de Copiapó, en la región de Atacama. La directora ejecutiva de la Corporación Nacional

0: Nacional Forestal CONAF, Aida Baldini, entregó más detalles sobre esto.
1: Vamos a tener el desierto florido más espectacular de los últimos años. De hecho, estimamos que va a alcanzar una superficie, escucha bien, de 15.000 kilómetros cuadrados. Aunque no lo creas, están apareciendo las primeras flores. Ya a fines de agosto, septiembre paulatinamente, pero esperamos este gran desierto florido realmente en octubre. En octubre y terminando ya en noviembre.
0: Los primeros ejemplares pueden observarse en el camino hacia Totoral por la ruta C10, donde sectores del paisaje desértico comienzan a mostrar vegetación y flores, así lo explicó Baldini.
1: Las geófitas son esas plantas que van, que se reproducen a través de papas, como los gladiolos, por ejemplo, y que pueden quedar enterrados por años sin germinar por falta de agua. Entonces, a eso es lo que estamos nosotros observando, qué especies podrían aparecer producto de que el agua llegó más profundo.
0: Estas apariciones anticipan el inicio del fenómeno natural que transforma sectores del desierto luego de registrarse condiciones favorables para la germinación de las semillas que permanecen bajo el suelo.
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0: Un voraz incendio en el sector norte de Antofagasta consumió 10 viviendas de los campamentos San Martín y La Lucha es posible, dejando a 55 personas damnificadas, entre ellas 18 menores de edad.
3: La región de la Araucanía.
0: Un profesor del Liceo Gabriela Mistral de Temuco sufrió daño ocular tras inhalar polvo químico cuando un alumno activó un extintor en una manifestación escolar. Las autoridades evalúan la posible expulsión del estudiante involucrado.
3: La región de los ríos.
0: La COEVA aprobó por unanimidad el proyecto habitacional de la familia Piñera Morel en Bahía Coique, en Futrono. La iniciativa contempla 208 viviendas en el Lago Ranco, desatando fuertes críticas de vecinos y comunidades por el impacto ambiental.
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0: La Contraloría General de la República, a través de una auditoría financiera al Programa de Integración Urbana de Campamentos, detectó irregularidades por 239 millones de pesos por subsidios de arriendo y dentro de ellas encontró el pago a personas fallecidas. Ornella Mellado nos cuenta más sobre esto en el siguiente informe.
8: La Contraloría General de la República, a través de una auditoría financiera al Programa de Integración Urbana de Campamentos, reveló severas anomalías en la asignación y pago de subsidios de arriendo a personas que se encontraban fallecidas entre enero de 2025 y marzo de 2026. Las irregularidades en total superan los 239 millones de pesos. Dentro de los hallazgos del informe, se estableció que 168 beneficiarios se encontraban fallecidos y que la Subsecretaría de Vivienda demoró hasta 1.133 días en regularizar los datos, lo que provocó un perjuicio fiscal estimado de 110 millones de pesos. Además, se encontró que 172 beneficiarios arrendaban viviendas de familiares cercanos y que 19 mantenían contratos de arriendo con sus propios cónyuges. Este anuncio de Contraloría generó repercusiones en la esfera política del país, donde el presidente de la Comisión de Vivienda de la Cámara de Diputados, Juan Carlos Beltrán, calificó los antecedentes como una vergüenza nacional. Escuchamos a Carlos Beltrán.
9: No solamente es grave, para mí es gravísimo. Y quiero ser preciso en por qué. Aquí no hay 168 personas fallecidas a las que se le haya otorgado un subsidio, sino que son 168 familias en que el titular murió después de recibir el beneficio y el Estado sencillamente no se enteró. Siguió pagando, y eso, en cierto sentido, es más serio que un fraude puntual, porque revela que el sistema no tenía cómo saber.
8: Desde el Ministerio de Vivienda y Urbanismo se refirió el jefe de la cartera, Iván Poduje, a través de su cuenta de X, señalando que el pago de subsidios de arriendo a fallecidos ocurrió en el gobierno del expresidente Boric. Por su parte, el ente fiscalizador precisó al final de su informe que el Ejecutivo deberá concluir con el procedimiento disciplinario para determinar las eventuales responsabilidades administrativas.
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0: Un interno provisional diagnosticado como inimputable se quitó la vida en la cárcel de Valparaíso. El recluso permanecía en aislamiento en el penal porteño a la espera de un cupo de traslado al Instituto Psiquiátrico Horwitz.
3: La región metropolitana.
0: Carabineros detuvo en Melipilla a un sujeto que caminaba en la vía pública portando una caja. Tras la fiscalización y el registro de su domicilio, se incautaron más de 5 kilos de clorhidrato de cocaína y dinero falsificado.
3: La región de los lagos.
0: Autoridades reforzarán los servicios de control en el paso fronterizo Cardenal Zamoré en Puyehue ante el previsto aumento de camiones de carga y vehículos particulares derivados del cierre del complejo Los Libertadores.

0: El presidente José Antonio Kast promulgó la ley que amplía el subsidio a la tasa hipotecaria para viviendas nuevas de hasta 6.000 UF. La medida incorpora 30.000 nuevos cupos, llegando a 80.000 beneficiarios, y contempla tasas más bajas y un pie cercano al 10%. Los detalles los trae Carlos Maturana.
1: El presidente José Antonio Kast encabezó la presentación del nuevo subsidio tramo 4.000 en una actividad realizada en el conjunto habitacional de S19, Viento Norte y Sur, por la puesta en marcha de FOGAES. Esto ante la acumulación de sobrestock en el mercado inmobiliario y el estancamiento del sector de la construcción. Sobre esto habla el mandatario.
2: Vamos a ordenar la casa, y ordenar la casa es ordenar el país. Y hay lugares donde se puede construir, lugares donde no se puede construir. En un borde de río no se puede construir. Y la tarea del delegado es difícil, porque uno entiende la necesidad de las personas de tener un techo. Pero nosotros queremos que tengan más que un techo, queremos que tengan un hogar, que tengan una casa.
1: Junto a los ministros de Hacienda Jorge Quiroz y de Vivienda y Urbanismo Iván Poduje, el acto marcó el despliegue de la ley 21.748 para reforzar la garantía estatal, el subsidio a la tasa de interés para créditos hipotecarios de primera y segunda vivienda y contribuir a la reactivación tanto de construcción como empleo. El beneficio estará disponible a través de un llamado especial de 5.000 cupos. Como requisito se solicitará un ahorro mínimo de 200 UF y otorga un aporte del MINBU de 400 UF para viviendas de hasta 4.000 o 4.500 UF en zonas extremas. La estrategia busca así abordar el estancamiento del sector inmobiliario en un escenario donde se registran 99.613 viviendas nuevas sin vender en el país, un 89,4% de ellas con un precio inferior a las 6.000 UF y cerca de 170.000 viviendas con permisos de edificación aprobados. El nuevo subsidio tramo 4.000 se orienta a cubrir la oferta existente en este rango de precios, la cual representa el 71,7% del mercado actual.
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0: El Ministerio de Obras Públicas adjudicó el diseño para la restauración de la iglesia de la isla Kawach en Quinchao. El proyecto cuenta con una inversión superior a 300 millones de pesos para recuperar este histórico templo patrimonial. Y bueno, hasta acá dejamos el resumen de noticias. Nos volvemos a encontrar en una próxima edición. Que estén muy bien.
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6: La 1:26. 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
1: La 1:58.
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0: las 2 y 30 minutos.
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0: 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Las 2 y 58 minutos.
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1: Las 3:31.

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1: Las 4 y un minuto.
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2: Las 4 y 33 minutos.
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0: 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Las 4 y 58 minutos.
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1: Las 5 y 19 minutos.
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4: Hoy día vamos a viajar. Crucemos la cordillera juntos, agarremos la ruta 2, saliendo de Buenos Aires hacia el sur, y paremos en Quilmes, la ciudad de la cerveza más famosa de Argentina. Porque el cuento de hoy, mi estimado, tiene todos los ingredientes. Tiene un club histórico, el decano del fútbol argentino, muerto de ganas de volver a primera. Tiene dirigentes desesperados. Tiene una profecía cumplida al pie de la letra, con resultado exacto. Fíjese lo que le digo. Tiene una deuda chica, 2.000 pesos. Y tiene una señora de Chascomús que cuidaba niños de lunes a viernes y hacía otros trabajitos el fin de semana. Una bruja con nombre y apellido, Dora Bertucci, que un día de mayo de 1994 se enojó. Y cuando se enojó, condenó a un club entero a no ascender nunca más. 13 años de condena, dictó la señora. Usted ríase nomás, ríase. Pero quédese hasta el final del programa, porque le apuesto lo que quiera a que termina creyendo.

Partamos por el principio, porque las historias hay que contarlas con orden. Quilmes Atlético Club, fundado en 1887. El decano del fútbol argentino, ¿ah? No cualquier club, el más antiguo de todos los que siguen compitiendo. La camiseta blanca con azul, la ciudad de la cerveza, un estadio con nombre de película, la doble visera de cemento. Ese club, señores, en 1992 se fue a la B. Y ojo con esto, porque aquí está la clave de todo. No es que se fue a la B y tocó fondo tranquilo, no. Quilmes quedó atrapado en ese purgatorio que es la B Nacional Argentina, que es una categoría, se lo digo con todo respeto, donde se juega con los dientes apretados, donde asciende uno y sufren 20. Año 93, no sube. Año 94, la desesperación ya era completa. Y cuando la desesperación es completa, mi estimado, el ser humano hace cosas raras. Atención con los nombres, que esto es historia documentada. No cuento de fogón. José Luis Meissner y Jacinto Porroni, dirigentes del club. Un día de mayo de 1994 se suben a un auto y manejan 100 kilómetros. 100 kilómetros, escuche bien. Destino, Chascomús, un pueblo de laguna, tranquilo, de esos donde no pasa nada, salvo que uno sepa a qué puerta golpear. ¿Y quién les dio el dato? El técnico, Humberto Zuccarelli, que había jugado por allá y conocía a una señora. Hilda Bertucci, 62 años, conocida en el barrio como Dora. Oficio declarado, cuidadora de niños. Oficio real, el que no se declara en ninguna parte, otro. La señora trabajaba. Y cuando en el campo argentino le dicen a usted que una señora trabaja, usted ya sabe de qué estamos hablando. El trato fue así, con números, porque a mí me gustan los números. 4.000 pesos. Estamos hablando de la convertibilidad, uno a uno. Así que hágase la idea, unos 4.000 dólares, bueno, 3.000 y tanto de la época. La mitad al contado, 2.000. Y los otros 2.000 contra entrega, contra resultado. El encargo, Quilmes peleaba el ascenso palmo a palmo con Gimnasia y Esgrima de Jujuy. Había que darle una ayudita al destino, pinchar las fotos de los jujeños y bendecir a los cerveceros. Y la señora Dora, delante de los dos dirigentes, dijo lo siguiente: palabras más, palabras menos. Esto está recogido por El Gráfico, por Infobae, por Media Prensa Argentina. Gimnasia va a perder 3-0 en Pergamino. Y Quilmes le va a ganar a Deportivo Morón. Y agregó una frase, la frase clave de todo este programa: pero cumplan con lo que hoy prometieron. Cumplan con lo que hoy prometieron. 28 de mayo de 1994. Anote la fecha. Gimnasia y Esgrima de Jujuy visita a Douglas Haig en Pergamino. Resultado: 3-0. 3-0. Exactamente como dijo la señora de Chascomús, que cuidaba niños. A esa misma hora, Quilmes jugaba con Deportivo Morón y ganaba 2-1, camino a cumplir la segunda parte de la profecía, cuando desde la tribuna vuela un petardo. Una bomba de estruendo que cae cerca del defensor Cuenca Saldívar lo hiere y el árbitro suspende el partido. Y aquí, señores, aquí se define esta historia. No en una cancha, en una oficina. Los dirigentes de Quilmes hicieron el razonamiento clásico del dirigente de fútbol, ese razonamiento que ha fundido clubes enteros. El partido no terminó, el trabajo quedó incompleto, la AFA no ha fallado, así que no pagamos. Le quedaron debiendo 2.000 pesos a la Bruja. ¡2.000 pesos! Un club que después llegó a deber 12 millones de dólares le discutió 2.000 pesos a una señora que acababa de acertar un 3-0 en Pergamino. Y Dora Bertucci, allá en su casa de Chascomús, se enteró de que no le iban a pagar y dictó sentencia. Por 13 años, Quilmes nunca va a ascender. 13 años, del 94 al 2007. Guárdeme ese número, que al final del programa vamos a hacer la cuenta juntos y le va a correr un frío por la espalda. Para ubicarnos en la época, escuche lo que reventaba los parlantes.

0: los fabulosos Cadillacs, Matador, año 94. Y en el año 94 estamos todavía porque la maldición de la señora Dora no perdió el tiempo. ¿Ah? Empezó a trabajar al tiro. Primer dato. El partido suspendido contra Morón se reanuda. Quilmes iba ganando 2-1. ¿Se acuerda? Bueno, Morón lo dio vuelta y ganó 3-2. El primer partido después de la deuda, perdido. Después vino el reducido, esa lotería que inventaron los argentinos para definir ascensos, y Quilmes quedó afuera a manos de Instituto de Córdoba. Año 94, cerrado con fracaso. Y ahora, mi estimado, le voy a leer la lista, porque esto hay que leerlo como lista, como letanía, como se leen las cosas tristes. Usted vaya contando con los dedos.
1: 1997, afuera del octogonal, lo elimina Belgrano de Córdoba. 1998, semifinal del reducido, Quilmes de local, 0-2 con Aldo Civi. 1999, iba ganando 3-1 en Rafaela, faltando nada, empate 3-3 y a la casa. Y entonces empiezan las finales, señores, porque lo cruel de esta maldición es que no eliminaba a Quilmes temprano, no, lo dejaba llegar, lo dejaba oler el asado y le cerraba la puerta en la nariz. Final con Huracán, perdida. Final con Los Andes, perdida. Promoción con Belgrano, perdida. Final con Banfield, 2001, aquella del 6-3 en el global que todavía duele en la ciudad cervecera, perdida. Y otra promoción más con Belgrano, perdida en el último minuto, en el último minuto. Cinco finales, cabros. Cinco finales perdidas al hilo. Yo he visto equipos malos toda mi vida y los equipos malos no llegan a las finales. Esto era otra cosa. Esto era un equipo que llegaba siempre y perdía siempre. Pregúntele a cualquier estadístico cuánto es la probabilidad de perder cinco finales seguidas. Ahora pregúntele al hincha de Quilmes. El hincha de Quilmes no habla de probabilidades. El hincha de Quilmes a esa altura ya hablaba de Dora. Y aquí viene el detalle que convierte esta historia en tragedia griega. Porque usted estará pensando, bueno, que le paguen los 2.000 pesos y listo, asunto arreglado. Claro, eso mismo pensaron en el club. Hubo dirigentes y hinchas dispuestos a pasar la plata, a pedir disculpas, lo que fuera. Fueron a buscar a la señora Dora Bertucci. Murió el 21 de diciembre de 1996, un día después de cumplir 65 años. Se fue de este mundo con la deuda impaga y la maldición andando. Ya no había a quien pagarle, ¿me entiende? La cuenta quedó abierta para siempre. Y cuando los enviados del club llegaron a Chascomús preguntando por ella, los recibió una sobrina. Y esa sobrina, señores, dijo una frase que debería estar en los libros, una frase de una frialdad magnífica. Dijo: mi tía se murió, pero con mi tía también se murió Quilmes. Suerte y buen viaje. Suerte y buen viaje. Ni un abogado le redacta algo más lapidario. ¿Y qué hace un club cuando el más allá le cierra la puerta? Prueba por otro lado, pues. El año 2002, un documental de televisión por cable hizo pública la historia y la maldición pasó de secreto de camarín a fenómeno nacional. Argentina entera hablaba de la bruja de Quilmes. Y el club, de puro desesperado, contrató a otro especialista, Donaldo, un brujo con pergaminos. Porque dicen que el ascenso del 91 se consiguió gracias a un trabajo suyo con los botines de la Tortuga Gómez. Palabra de la época, yo transmito nomás. Donaldo llegó antes de la promoción del 2002 con toda la parafernalia. Prendió una vela gigante en el vestuario, retiró tres camisetas, la 2, la 6 y la 9, y dio su pronóstico. Ganan el primer partido, empatan el segundo. ¿Y saben qué? Ganaron el primero con gol de Alayes. Guárdeme ese apellido también. Pero perdieron el segundo y no ascendieron. ¿Y saben qué más? A Donaldo le habían prometido 1.500 pesos si resultaba. Y como no resultó, tampoco le pagaron. Le quedaron debiendo a dos brujos, señores. A dos. Hay gente que no aprende ni a la segunda, se lo digo yo. Vamos a una pausa. No se me vaya, que a la vuelta este cuento se va derecho al cementerio. Y le juro que es literal.

mayo de 2001. Préstele atención a la escena porque es de película argentina de esas buenas. Un Peugeot 306 gris sale de Quilmes con tres dirigentes adentro: Enrique Strubolini, Mario De Bellis y Gustavo Schenone. Tres señores de club, gente seria, con firma en el banco. Destino: Chascomús, otra vez. Pero ya no van a la casa de la señora Dora, van al cementerio. Tumba número 760. Anótela, que esa tumba es hoy patrimonio del fútbol sudamericano. Ahí está enterrada Hilda Dora Bertucci. Y ahí llegaron los tres dirigentes con flores y con un banderín del club. Flores y un banderín, señores, a pedirle perdón a una bruja muerta. Y para que usted no crea que esto es leyenda mía, le leo la declaración textual de Strubolini a la prensa. Que hay que ser valiente para decirla. Es cierto que existió esa bruja y que tratamos de localizarla. Un dirigente de fútbol reconociendo en un diario que fue a negociar con el más allá. Eso, mi estimado, no se ve todos los días. Resultado inmediato. Esa misma tarde, bajo un aguacero bíblico, Quilmes empató sin goles con Nueva Chicago y siguió afuera, porque las maldiciones parece no atienden reclamos de corbata. Y aquí es donde esta historia se pone linda de verdad, porque el perdón no lo consiguió un dirigente, el perdón lo consiguió un hincha, uno de a pie. Rodolfo Acosta, hincha cervecero de toda la vida, que un día agarró y se fue solo a Chascomús. 100 kilómetros, los mismos 100 kilómetros del pecado original, pero al revés. Los del pecado fueron a comprar, él iba a pagar. Y se paró frente a la tumba 760 y le habló a la señora. Así, como le estoy hablando yo a usted. Le dijo: Dora, perdonanos. No fue nuestra culpa, fue culpa de los dirigentes de la época. Si nos ayudás a salir de esta maldición, vengo yo mismo y te adorno el sepulcro con los colores del equipo. Fíjese en el detalle, no le ofreció plata, le ofreció los colores. El hincha entendió lo que los dirigentes nunca entendieron, que a la señora no le dolían los 2.000 pesos, le dolía el desprecio. ¿Y qué pasó después? Me pregunta usted. Le doy los números, porque yo sin números no trabajo. El Quilmes de Gustavo Alfaro, un equipo irregular, con el técnico al borde del despido en más de una ocasión, al borde del despido, ¿ah? Acuérdese de esto la próxima vez que pidan cabezas en su club. Ese equipo agarró y cerró el campeonato con 6 triunfos, 3 empates y una sola derrota. Se metió en la final por el ascenso. ¿Y contra quién? Argentinos Juniors, el semillero del mundo, el gran favorito. Partido de ida, centro al área, sale mal el arquero y a los 12 minutos del segundo tiempo aparece el apellido que le pedí que guardara. Agustín Alayes, cabezazo, 1-0. El mismo Alayes del gol inútil de la promoción del 2002, pero esta vez la historia venía con otro libreto. Y la revancha, señores, fue el 6 de julio de 2003. En cancha de Ferro. 15.000 cerveceros en las tribunas, que para un club del ascenso, endeudado y embrujado, es una enormidad. 90 minutos defendiendo un gol con el alma, con las uñas, con los recuerdos de 5 finales perdidas apretados en la garganta. 0-0 final. Y pitazo. Y ascenso. Quilmes a primera después de 12 años, señores. Se acabó. El decano volvía a primera y en la ciudad de la cerveza no quedó nadie sentado. Y Rodolfo Acosta cumplió. Como no iba a cumplir él, si esta historia entera es sobre cumplir. Volvió a Chascomús y pintó la tumba de la señora Dora de azul y blanco, los colores de Quilmes. Y volvió 4 veces más a visitarla. Cuando Quilmes clasificó a la Copa Libertadores, ¿sabe lo que hizo? Le llevó un póster del equipo a la tumba. Un póster a una bruja. Si eso no es el fútbol, mi estimado, yo no sé qué es. Y ahora hagamos la cuenta que le prometí al principio. La señora dijo, 13 años, del 94... al 2007, Quilmes ascendió el 2003, 9 años. ¿La maldición falló? No, pues, la maldición no falló. La maldición fue perdonada, se levantó antes de plazo, por buena conducta del hincha y con los intereses pagados en pintura azul y blanca. Pausa breve y volvemos, porque esta historia tiene primos por todo el mundo.

Y usted me dirá, ya Marcelo, bonito el cuento, pero es una rareza argentina. No, mi estimado, no. El fútbol mundial está lleno de cuentas impagas convertidas en leyenda. Le doy tres, cortitas, para que vea que esto es un género en sí mismo. La más famosa de todas, Bela Gutmann y el Benfica. Año 1962, el húngaro les gana dos Copas de Europa seguidas a las Águilas de Lisboa. Va y pide su aumento y no se lo dan. Y Gutmann, al portazo, dicta la suya. En 100 años, Benfica no volverá a ser campeón de Europa. Vaya usted a contar, señores, las finales europeas que ha perdido el Benfica desde 1963 hasta el día de hoy. Todas. Todas las ha perdido. Los jugadores han ido a rezarle a la estatua de Gutmann antes de las finales. No ha resultado. Esa condena sigue corriendo y a este paso se cumple entera. Segunda, América de Cali, Colombia. Año 48, un señor llamado Benjamín Urrea, contrariado con la profesionalización del club, dejó caer un nunca serán campeones, que los caleños llamaron la maldición del garabato. ¿Sabe cuánto duró la sequía? 31 años. Hasta el 79 no salieron campeones. 31 años, para que después me digan que estas cosas se arreglan en una temporada. Y la tercera me encanta, porque involucra un mundial. Carlos Bilardo y la selección argentina. Antes del 86, el cuerpo técnico le hizo una promesa a una virgencita del norte. Ganaron el mundial con Maradona en estado de gracia y con la fiesta. La promesa se les olvidó. Argentina se pasó décadas sin ganar nada, mi estimado. Hasta que años después alguien dijo, oiga, ¿y si vamos a pagar lo del 86? Fueron, pagaron. Saque usted sus conclusiones. ¿Existen las maldiciones? Mire, yo soy hombre de estadísticas, de archivo, de hemeroteca. Yo no creo en brujas, pero el fútbol no es un deporte racional. El fútbol es pura fe. Fe en que este año sí, fe en el pibe de la cantera, fe en el tecito de la abuela a las 5. Y donde hay fe, mi estimado, las palabras pesan. Por eso la moraleja de Chascomús no es esotérica. Es de almacén de barrio, de libreta de fiado. Las deudas se pagan. Se pagan en plata y si no, se pagan en finales perdidas. Y así termina el cuento de hoy. La historia de la señora que cuidaba niños en Chascomús y que paró el tiempo en Quilmes durante 9 años. La historia de una deuda de 2.000 pesos que costó 5 finales. Y la historia de un hincha, Rodolfo Acosta, que entendió antes que nadie que las cuentas del corazón no prescriben. Yo le dije al principio del programa que usted iba a terminar creyendo. No sé si en brujas, mi estimado, pero en esto sí, en que el fútbol guarda memoria de todo. De los goles, de las finales, de las promesas y de las deudas, sobre todo de las deudas. La próxima semana, la máquina del tiempo parte de nuevo con otra historia de esas que ya no se cuentan. Los espero aquí mismo, a la misma hora, por esta misma radio. Y ya sabe, trate bien la pelota, trate mejor los recuerdos y pague sus cuentas. Mire que en Chascomús hay testigos de lo que pasa cuando no. Esto fue Colistas. Un abrazo grande, cabros, y hasta la próxima.

0: 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Es tu tarde. Las 6 y 4 minutos.
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3: Hola, ¿qué tal? ¿Cómo están? Les habla María Belén Araya y les doy la bienvenida a este informe de noticias donde hablaremos sobre estudiante de la UFRO que murió tras un accidente durante actividad de rafting en Pucón. Sabremos además del Banco Central que presentó nuevas monedas de 10 y 50 pesos que comenzarán a circular en los próximos meses. Sabremos del proyecto ingresado por parlamentarios para endurecer medidas cautelares en casos de violencia intrafamiliar.
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3: El Ministerio de la Mujer y el Ministerio de Justicia lanzaron en conjunto el proyecto de ley cautelares reforzadas para endurecer las medidas impuestas en casos de violencia intrafamiliar y violencia contra las mujeres. Sobre esto nos cuenta más Auri Morales.
4: La ministra de la Mujer, Judith Marín, junto al ministro de Justicia, Fernando Rabat, presentaron el proyecto de ley cautelares reforzadas que busca mejorar la respuesta y la protección frente a casos de violencia intrafamiliar y violencia contra las mujeres. Esta iniciativa apunta al fortalecimiento de las medidas cautelares que están presentes mientras se desarrolla la investigación en esos procesos judiciales, para mejorar la supervisión y coordinación de las medidas. Así lo explica la ministra de la Mujer, Judith Marín.
5: Ley que refuerza las cautelares reforzadas, que busca entregar una protección continua a las víctimas de violencia intrafamiliar y de violencia contra la mujer. También busca traer mayores consecuencias a quienes incumplan las medidas cautelares, asimismo a quienes mal utilicen o destruyan el dispositivo de monitoreo telemático, que también este proyecto va a permitir que el juez pueda ponderar este incumplimiento para decretar eventualmente una prisión preventiva.
4: En detalle, el Ejecutivo busca evitar vacíos de protección a las víctimas de violencia, reforzando la seguridad de las mujeres afectadas. Por otro lado, la iniciativa busca incorporar una nueva medida cautelar para evitar hostigamiento, prohibiendo que el agresor se acerque a las víctimas o a sus hijos. Además, otro de los ejes en los que fueron enfáticos desde el gobierno con este proyecto es el fortalecimiento del monitoreo y control, ampliando las facultades de los inspectores municipales para colaborar en la fiscalización de las medidas cautelares y precisar las consecuencias para quienes arranquen o inutilicen intencionalmente estos dispositivos. El proyecto ya ingresó a la Cámara de Diputadas y Diputados.
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3: El Banco Central anunció nuevas versiones de las monedas de 10 y 50 pesos que se incorporarán gradualmente a la circulación. El organismo aclaró que se trata de un cambio tecnológico y que ambas mantendrán su valor. En ese sentido, la gerente tesorera del Banco Central, Cecilia Feliu, señaló que el costo de fabricación será de un 70% menos.
8: Pero sí sabemos que son mucho más baratas,
2: de producir respecto de las que teníamos hasta ahora, las que son de aleación de metales de cobre, como están hechas las monedas actuales, y esa diferencia es de 50% en promedio, entre la de 10 y la de 50, siendo la de, en el caso de la de 50 la que tiene la mayor diferencia de precio, que es de 70%, y la de 10 es del orden de 30%, la diferencia de menor costo de fabricación.
3: La moneda de 50 pesos conservará su diámetro de 25 milímetros y su diseño habitual, pero reducirá su peso de 7 a 6,5 gramos. Este nuevo ejemplar comenzará a circular en octubre de este año. En tanto, la moneda de 10 pesos será más pequeña, pasará de 21 a 18,7 milímetros de diámetro y tendrá un peso de 3,45 gramos, además de canto liso. Su incorporación está prevista para enero de 2027. El gerente general del Banco Central, Luis Herrera, indicó que la iniciativa además tiene como objetivo asegurar que el efecto utilizado siga disponible en todo el país.
8: Yo creo que la mayor parte de las personas, cuando reciben la nueva moneda de 50 pesos, les va a costar mucho distinguirla de la antigua. Efectivamente es un poquito más liviana, pero mínimo. Por lo tanto es muy fácil de reconocer. Y en el caso de la de 10 es un poco más pequeño, pero también tiene el mismo diseño, entonces también nuevamente es muy fácil de reconocer. No hay país o banco central que haya eliminado el efectivo, sino que conviven estos medios de pago, y hay segmentos de la población y ciertas transacciones, ciertos volúmenes de transacciones donde las personas siguen usando efectivo.
3: Por último, el Banco Central explicó que las nuevas monedas llegarán gradualmente a través de los canales habituales, por lo que las personas no tendrán que acudir a bancos para cambiarlas.
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3: El juzgado de letras y garantía de Lota lleva más de un mes sin jueces titulares. Esto genera graves retrasos en las audiencias de Lota, donde los imputados han debido esperar hasta 30 horas para sus controles de detención.
1: La región de Valparaíso.
3: La PDI detuvo a un profesor en San Felipe tras ser acusado de robar diversos aparatos tecnológicos, entre ellos tablets y un proyector, desde el propio establecimiento educacional donde trabajaba para comercializarlos informalmente.
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0: El gobierno concretó la entrega del cuarto pago correspondiente al cupón pesca artesanal, medida marcada en el plan Chile Sale Adelante. La iniciativa tiene como objetivo principal amortiguar el impacto del alza en el precio de los combustibles sobre los costos de operación que enfrentan los trabajadores del sector. Con este nuevo abono, el programa alcanza un acumulado de 17.334 cupones otorgados desde su puesta en marcha. El beneficio consiste en una carga mensual de combustible de 100.000 pesos, disponible en hasta 6 cuotas por beneficiario, con un tope global de 600.000. Sobre esto, Osvaldo Urrutia, subsecretario de Pesca y Acuicultura, entregó más informaciones.
1: Estamos viendo que los pescadores artesanales están haciendo uso de este beneficio que les permite salir a trabajar y aminorar los costos de la faena pesquera. Nuestro llamado es a utilizar este beneficio y cumplir con los requisitos establecidos, que es básicamente estar en el registro de pesca artesanal, en embarcaciones igual o menores de 12 metros, que esté vigente, haber operado en el año 2025 y un desembarco en el mes anterior al que se está pidiendo el bono.
0: Durante el proceso de agosto, el subsidio beneficiará directamente a 4.671 embarcaciones habilitadas a lo largo de más de 80 comunas en 15 regiones del país. Para acceder al aporte, las embarcaciones deben mantener al día su inscripción en el registro pesquero artesanal y acreditar actividad laboral y operativa previa. Desde el Ejecutivo destacaron la relevancia de esta ayuda, subrayando que el combustible llega a representar entre el 30% y el 60% de los gastos operacionales del rubro. Un estudiante de ecoturismo de la Universidad de la Frontera murió tras el volcamiento de una balsa durante una actividad de rafting en el río Liucura, en la comuna de Pucón, región de la Araucanía. Según los antecedentes preliminares, el accidente ocurrió mientras un grupo realizaba un descenso por el río. Por causas que deberán ser investigadas, la embarcación volcó y sus ocupantes debieron ser rescatados. De esto nos explica más detalles el segundo comandante del Cuerpo de Bomberos de Pucón, Marcelo Kuntzman.
2: Bueno, fuimos alrededor de las 12 horas, fuimos despachados como primera compañía del Grupo de Rescate de Guerza a un rescate, un 1033 de persona que sufrió volcamiento en kayak en el río. Llegando al lugar nos encontramos con un paciente que había sido rescatado, lo tenían en la orilla del río y personal de primera compañía procedió a hacer la evaluación del paciente, constatando que estaba en paro respiratorio, y se procedió a hacer las primeras maniobras de reanimación mientras llegaba 1-2, que sería SAMU y carabineros.
0: Uno de los universitarios necesitó maniobras de reanimación en el lugar y pese a los esfuerzos realizados por el personal de emergencia, el joven de 34 años llegó sin signos vitales al centro asistencial. Así lo explica la doctora Marilú Araneda, jefa del servicio de urgencia del Hospital San Francisco de Pucón.
3: Aproximadamente a las 13:40 nos llega un paciente masculino de 34 años de edad, traído por ambulancia SAMU, aparentemente por sufrir una caída en balsa. Llega fallecido, sin signos vitales. En este momento estamos esperando que sea trasladado hacia la ciudad de Temuco para realizar la autopsia legal y definir la causa de la muerte.
0: Según los detalles entregados por carabineros, el estudiante cayó del bote y fue arrastrado por el río, siendo encontrado aproximadamente un kilómetro más abajo del lugar del accidente. La actividad tenía carácter académico y participaban 14 estudiantes y 4 docentes del campus Pucón de la UFRO.
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0: El Ministerio de Educación mantiene abierto el proceso de postulación al sistema de admisión escolar 2027 hasta este 27 de agosto. El trámite es obligatorio solo para quienes requieran cambiar o ingresar por primera vez a un colegio. Ornella Mellado nos cuenta más al respecto en el siguiente informe.
1: El Ministerio de Educación mantiene abierto el periodo principal de postulaciones al SAE 2027 para establecimientos públicos y particulares subvencionados. El proceso estará disponible hasta las 14 horas de este 27 de agosto. El trámite está dirigido a quienes ingresan por primera vez al sistema, no tienen continuidad en su colegio o buscan cambiarse voluntariamente. Quienes sigan en su establecimiento actual no deben realizar ninguna gestión o podrán perder su matrícula. Si un alumno queda asignado en un nuevo colegio, pierde automáticamente el cupo en el anterior, incluso si luego rechaza la asignación. Por ello, solo se debe postular ante una decisión firme de cambio. La postulación se realiza totalmente en línea en el portal del SAE y los apoderados deben ordenar los colegios según su preferencia, enviar la solicitud y descargar el comprobante antes del cierre.
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0: El municipio de San Fernando y representantes de 6 líneas de colectivos coordinan mejoras en conectividad y transporte, evaluando modificar recorridos para dar cobertura al futuro proyecto de la feria de abastos en la comuna.
2: La región del Ñuble.
0: Autoridades entregaron la nueva sede social del sector Bosques del Arrayán en Chillán, moderna infraestructura comunitaria financiada con fondos públicos que beneficiará directamente a más de 1,000 familias y organizaciones vecinales del sector.
2: La región de Antofagasta.
0: El ferrocarril de Antofagasta retiró 524 toneladas de residuos y escombros desde la faja ferroviaria de la comuna de Antofagasta durante el primer semestre, con el fin de resguardar la seguridad operativa y recuperar espacios urbanos.
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0: Estados Unidos pausó las solicitudes de visas para migración en 75 países considerados de los más pobres. Según la administración, el ingreso de personas de estos países podría significar mayor riesgo financiero para el país. Carlos Maturana con los detalles.
1: Estados Unidos suspendió temporalmente las citas para las solicitudes de visado de migración en las embajadas de 75 países dictaminados por la administración Trump bajo los criterios de mayor pobreza. El dictamen se realizó bajo una petición de cerrar las solicitudes mientras los equipos y personal consular aprenden los nuevos procedimientos que tendrán el objetivo de rechazar aquellas peticiones de personas que puedan necesitar ayuda estatal y, por ende, gastos financieros para el gobierno. Guido Larson, docente de la Facultad de Gobierno de la Universidad del Desarrollo, entregó más detalles.
2: La lectura respecto a la medida que ha tomado los Estados Unidos sobre la suspensión de solicitud de visa y eventual revocación de las mismas pasa, por un lado, por una plataforma político-ideológica que deriva de incluso el primer mandato de Donald Trump, que se acelera durante su campaña presidencial, y en la cual propone una idea altamente restrictiva de la migración. Este es el instrumento que se ha escogido dentro de muchos otros para inhibir precisamente el proceso migratorio.
1: Las implicancias de este freno temporal contempla a 75 países descritos como tercermundistas en el documento judicial que favoreció la petición del gobierno estadounidense. La pausa interfiere en las agendas de entrevistas en países como Afganistán, Siria, Sudán, el Congo y Haití, en los cuales existe crisis migratorias latentes. Si bien Chile no está en este listado, entre los países de la región se encuentran Brasil, Colombia, Cuba, Nicaragua y Uruguay. Hasta el momento, las autoridades no han detallado un calendario de apertura para las agendas consulares, mientras se reevalúan los requerimientos de ingreso definitivo al país.
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0: Pobladores del terreno expropiado en la megatoma del Cerro Centinela en San Antonio se declararon en alerta por el cierre del único camino de acceso al predio producto de las obras de cercado tras el desalojo.
3: La región de la Araucanía.
0: La segunda cumbre Araucanía Frutícola 2026 reunirá mañana en Temuco a productores, expertos y empresas del sector para analizar el desarrollo tecnológico, los mercados y el futuro de la producción de fruta regional.
3: La región de los lagos.
0: Cuatro empresas presentaron ofertas para reparar el juego de luces y aguas de la Plaza de Armas de Osorno, sistema que permanece inoperativo desde 2023 tras un fallido arreglo que derivó en litigio judicial.

0: 4 integrantes del clan Chen deberán regresar desde la cárcel La Laguna a Alto Hospicio por orden del juzgado de garantía de Iquique. Gendarmería evalúa acciones para revertir la decisión, mientras el gobierno defendió sus facultades para segmentar a internos de alta peligrosidad. Javier Vera nos cuenta más en el siguiente informe.
1: El juzgado de garantía de Iquique ordenó que 4 integrantes del denominado clan Chen regresen desde la cárcel de alta seguridad La Laguna en Talca hasta el penal de Alto Hospicio. Decisión que representa un revés para la operación Cancerbero impulsada por el gobierno. La decisión judicial se habría fundamentado en que el informe presentado por Gendarmería no cumplió con los antecedentes necesarios para justificar el traslado de los imputados a La Laguna. Tras esto, el ministro de Justicia, Fernando Rabat, defendió las facultades de Gendarmería para determinar la ubicación de algunos internos, según criterios de seguridad y peligrosidad. Por su parte, el ministro de Seguridad Pública, Martín Arrau, vinculó el caso con la reforma constitucional impulsada por el Ejecutivo. Desde el oficialismo, la diputada independiente UDI, Jimena Naranjo, enfatizó los cambios que requiere el modelo de seguridad.
2: El gobierno nada puede hacer para un control efectivo contra el crimen organizado. Si los tribunales los devuelven a cárceles donde seguirán dirigiendo sus actos delictivos. Esto refuerza la idea de cambios urgentes en la legislación.
1: Desde la oposición, en tanto, volvieron a recalcar el nivel de improvisación que, según ellos, tuvo la operación Cancerbero. Habla el diputado del Partido Socialista, Raúl Leiva.
3: Esta resolución judicial demuestra el alto nivel de improvisación que se tuvo al realizar esta operación Cancerbero, en donde lo que se privilegió fue lo netamente comunicacional, más que reforzar los niveles de seguridad en el traslado de los reos más peligrosos de nuestro país. Y reafirma que se debe ser mucho más riguroso y que no se requiere en caso alguno reforma constitucional más que respetar las resoluciones y los trámites administrativos que se requieren para este traslado.
1: En concreto, se trata de Longdi Shen, Wu Shen, Wen Shen, Xilian Shen, quienes permanecen en prisión preventiva investigados por asociación ilícita y lavado de activos. La organización es acusada de utilizar falsas inversiones y una red de sociedad para recibir y movilizar millonarios fondos provenientes del extranjero.
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0: Desde Punta Arenas, autoridades lanzaron el Fondo Capital Semilla Modo Empleo de Cercotec, que entregará subsidios y asesorías a personas desempleadas para impulsar la formalización y reactivación económica en la zona. Hasta acá dejamos el resumen de noticias del día. Nos volvemos a encontrar mañana con más informaciones. Que estén muy bien.
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9: La
7: 6:29. 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

0: 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Es tu tarde. Las 6:58.
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1: ¿Cómo te llamas?
2: Paula.
1: Paula, ¿tú me ubicas como Paula?
2: Sí, usted es el señor del auto rojo.
1: Ah, pero no me llames señor, llámame Alberto.
2: Está bien, don Alberto.
1: ¿Qué edad tienes?
2: Adivine.
1: ¿Unos 20?
2: No, incluso hay algunos que me echan 25. Solamente tengo 13 años.
1: ¿13 años? Y dime, ¿dónde estudias?
2: Allí.
1: ¿Allí dónde?
2: Allí, pues, en el Liceo de Niñas.
1: ¿En el Liceo de Niñas? Ah, entonces te debe hacer clases el Chino Díaz.
2: Sí.
1: Pues ese fue compañero de curso mío.

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0: Las 7 y 33 minutos.
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2: 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Es tu tarde. Las 7:58.
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4: Hola, ¿qué tal? ¿Cómo están, damas y caballeros? Sean todos bienvenidos al Pabellón Patrio. Comenzamos esta nueva jornada de día miércoles 26 de agosto. Aquí preparados y listos para poder acompañarles con música chilena, música nacional en más de 20 radios por todo nuestro país. Así que a toda la gente un abrazo grande y esperemos que tengan un lindo día miércoles, donde tendremos en esta ocasión algunas efemérides y muchos estrenos. Así que quédate con nosotros y comenta en las redes sociales Pabellón Patrio, Instagram y también Facebook. Muy bien, día miércoles 26 de agosto, edición 3267. Yo soy Michael Segovia y vamos a comenzar escuchando a Javier Amena. Esta canción se llama Mar de Coral y con Javier Amena comenzamos, iniciamos el ombligo, el pupo de la semana en Pabellón Patrio. Sean todos bienvenidos.